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0: Chico, estaba hablando sola. Y ahora sí que repórtense. Vamos a tener que iniciar el programa como de cero. Díganme, ¿me escuchan ahora? ¿Se escucha? ¿Cómo se escucha ahí abajo?

0: buenos días.
1: Chicos, por Dios, voy a tener que saludarlos de vuelta. Uy, aquí haciendo el programa, cantando las mañanitas, saludando a todos los que iban llegando de a poquito ahí en el WhatsApp. Y yo les hacía preguntas y decía, hoy día están lentos los chicos, estarán despertando, que no me quieren enviar WhatsApp. Y nada, pues, era que el ratoncito se quedó a dormir en la noche y pasó a presionar unos botones. Y claro, pues, así que mi chiquito lindo, me disculpa que ustedes escuchaban la pura risa que bajaba y subía la cosa. Y yo meta Yashar aquí contándole chistes. Pero vamos a dar comienzo nuevamente. Los voy a saludar a todos ustedes, a la familia de Radio.7 que ya está en sintonía, a mis amigos de Osorno, de San Juan de la Costa, de Puerto Montt, de Santiago, de Valparaíso y todos los alrededores hermosos, Riachuelo, Río Negro, Purranque, La Unión. Ya, y mejor me callo porque si no después dicen, saludo a todos menos a... Pero acá...

0: uno de ustedes. Siéntanse, pero muy, muy saludados en este día sábado 3 de octubre. Oye, chico, y de verdad voy a tener que repetir todo, Nosotros habíamos invitado al charro. Oye, voy a tener que pagarle doble al charro. El charro ya había venido con toda su vestimenta a cantarle aquí al santoral, pero va a tener que entre de vuelta, está entre bambalinas. Pasen nomás.
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0: En el día de hoy saludamos a todos los que llevan por nombre Gerardo. Y yo había saludado con mucho amor y cariño a mi amigo, el que trabaja ahí en el Hogar de Cristo. Querido Gerardo, un abracito para ti. Muy lindo lo que haces y con mucha vocación. Así que este aplauso y este saludo va para ti, Gerardo. Vamos a los WhatsApp. Ahora vamos. Ya. Charrito, vaya nomás. Y después le tendré que pagar doble. Están todos dos veces hoy. Como nunca. Vamos a los WhatsApp.
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0: Buenos días.
2: Cita Mariela. No se le escucha. Por la app. No se escucha. No le escucho la voz.
0: No, ay, pero aquí estoy.
3: Buenos días, Tita Marioli. ¿Qué te pasó, Marioli? Me hiciste acordar cuando recién entraste. No voy a nombrar la otra radio, pero.
0: Ya.
3: En la televisora. Te pasó exactamente lo mismo.
0: Hiciste
3: el programa casi completo en silencio. Saludos, Marioli. Éxito.
0: Ay.
3: Ah, a ver, una consulta. Haz el cuatro, Marioli. ¿Venís bien?
0: A ver, sí, ya lo escribí en esta hoja. ¿Te sirve? Oye, no, pero ese de allá fue peor, pues. Así el problema, por lo menos aquí fueron dos bloques. Media hora voy a tener que pasar la publicidad de vuelta, chicos, si no me. Ahí sí que me va a llegar el sobrecito. Un saludito para ti, mi amigo, que está ahí en la aplicación. Quiero saludar también a mi amiga que por aquí me estuvo avisando. Me dijo, yo vivo en San Juan de la Costa y acá no llega la señal, pero tengo la aplicación. Y claro, y ella decía, y que, amiga, suben y bajan las perillas y no se escuchan. Atento. Así que para ti, mi amor, un besito enorme y muchas gracias, Hani, por entregarnos ahí la información. Ay, mi Dios. Espero que mi jefe esté durmiendo. Un saludo si estás ahí, mi chiquito. Gracias por la paciencia. Toñita La Arenas, ¿cómo estás tú, colachón?
4: Mi chiquita, pues, te condenaste. Todavía andas con sueño cristiana de Dios hoy. Y te condenaste. Mariolín, fuiste buena.
0: No, estoy temiendo. Me van a descontar la media hora. ¡Uy, señor! Mi aguinaldo va a ser retirado. Buenos días.
5: Hola, ¿cómo estás? Sí, se le iba la voz. Era como cuando uno le baja, le sube y le baja volumen, le sube y le baja. No se escuchaba nada. Qué bueno que se arregló la señal. No, estamos escuchando. Yo soy un 7. ¿Y tú?
0: Un 7 también. Bueno, hoy día un 4. No, me alcanza para el 7. Dijera mi hijito, pues mi hijito, como él sabe que estoy trabajando acá, me dice, mamita, yo me voy a esforzar mucho por sacarme un 7, porque yo quiero ser un 7. No, y llegó anteayer, mamá me dijo, lo logré. Porque él andaba, como es chiquitito, igual cuando están en primero básico llegaban buenas notitas, pues, y él llevaba puro así 6.5, 6.7, y no llegaba al 7, pues no llegaba al 7. Y me decía, no importa, mijito, si algún día vas a llegar. Sí, pues yo quiero ser un 7 como tú, quiero ser un 7. Y llegó todo orgulloso, lo primero que hizo, sacó su prueba. ¡Mamá! Ahora sí soy un 7. Y le voy a tener que contar que hoy día yo me saqué un 3. 3,9. Buenos días.
6: Buenos días, familia.7. Sí, se escucha fuerte y claro, fuerte y claro.
0: ¡Eso!
6: Le vamos a dedicar un tema a Marioli.
0: A ver, ¿cuál?
6: Se le sube y le baja. ¡Ay, que se sube y se baja!
0: Yo tengo una bolita que... ¡Ay, muchas gracias por ese tema! Buenos días, Patito. ¿Cómo está usted, mi amor bello?
7: Buenos días, señorita Marioli. No sé qué le pasó los botones. Que se porte bien nomás, ratoncito, porque voy a llevar a la luna. Para que coloque orden ahí al ratoncito. Está muy, muy desordenado y pide todos los días queso, cada ratito. Quiero saludar a todos mis colegas de Ciudad Limpia, especialmente las dos bases de Rahuerto, que es Pozumonte y Pacífico. Yo soy un
0: 7,
7: ¿y tú?
0: No, hoy día no sea. Pero sí, soy un 7. Mi querido Patito. Oye, lo que sí, pobre ratoncito. No le echemos la culpa a él, porque yo creo que la Carmela tiene mucho que ver también. La Carmela parece que ayer se fue de fiesta y ella es mi ayudante. Pues yo le decía, Carmela, ¿cuál será el botón que hay que apretar? Y la Carmela está ahí bostezando. Así que la luna, si viene, que venga ahí a mordisquear a la Carmela. Que le pegue un mordiscón. Un saludo para Ciudad Limpia, que ya anda por aquí recorriendo Osorno para tenernos en orden la ciudad. Hola, Marielita va llegando. Buenos días, Marielita.
3: No, pocita Marioli, ¿cómo le van a quitar el aguinaldo? ¿Le van a descontar la media hora? Quitémosle media hora a la Carito y la Carito se queda media hora más nomás. A todos les puede pasar. Así que, y así las tenemos media hora más a cada una.
0: El vaso siempre medio lleno, ¿cierto, Jorge? Aquí llega esta canción, que le cae el sombrero, que se lo ponga la diabla.

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1: Esa canción la bailamos en Zumba. Que tiemble, que tiemble, que tiemble, tiemble. Muy bonita, es bien movida. 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Por ahí yo les estaba contando, pero claramente no me habían escuchado. Que hoy día vamos a estar revisando algunas actividades que vamos a tener en Osorno y alrededores. También vamos a estar revisando algunas efemérides que nos depara hoy día 3 de octubre. Así que mantente en la sintonía porque se viene con todo este segundo bloque. Y por supuesto, repórtate. Si tienes ahí alguien de cumpleaños o alguien que quieras saludar, nosotros aquí, como familia de Radio.7, le entregamos ese mensajito.

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3: La alcaldesa de Huehuehue, Cristina Espinosa, criticó al ministro de Hacienda, Jorge Quirós, por justificar el alza en el precio de la parafina debido a la menor demanda estacional en primavera, generando molestia en la autoridad local. Espinosa denunció que las condiciones climáticas en la zona siguen siendo de invierno, con lluvia y nieve, refutando el argumento de Quirós y señalando el impacto en la vida cotidiana y actividades productivas de los habitantes.
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3: El Frente Amplio ha desplegado su agenda económica y laboral enfocándose en las pequeñas y medianas empresas, presentando un plan de empleo que incluye inversión pública, subsidios a la contratación, políticas de cuidados y medidas para el costo de vida. La presidenta del partido lideró una reunión con representantes de gremios de pymes y cooperativas para incorporar sus propuestas al debate presupuestario y cuestionó al gobierno por la carga tributaria de las empresas. Los gremios solicitaron un mayor diálogo con las organizaciones sociales para traducir sus problemas en políticas públicas.

0: En noticias internacionales, el arzobispo de Buenos Aires, Jorge García Cuerva, anticipa que el Papa León XIV encontrará una Argentina dividida por la grieta, con altos niveles de vulnerabilidad y en crisis. Destaca la necesidad del mensaje de esperanza del sumo pontífice para el pueblo argentino. Se espera que hasta 7 millones de personas se movilicen para asistir a los eventos masivos durante la visita papal del 8 al 11 de noviembre.
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0: qué romántico. Me encanta esa cancioncita, recordando ahí algunas cuando estábamos en el liceo. Enamoradísima. ¿Usted era de las mías o no? Ya. Y tenía ahí un amor platónico. ¿Qué años aquellos? Toseli. Hasta el día de hoy me acuerdo que tenía ahí pegadito el póster en mi pieza de Toseli. ¿Dónde habrá quedado ese póster? No lo sé. Pero yo le cantaba estas canciones. Él no lo sabía. Oye, estamos de regreso. Son las 10 de la mañana con 9 minutitos. Acompañándote en este día sábado. Muchos que ya se van de camino a la feria a vitrinear, a comprar la verdurita fresca. Aquí en Osorno hay muchas, muchas ferias y también escuchan Radio.7, así que le vamos a enviar este aplauso y este saludito. Y a continuación te voy a contar qué actividades nos deparan para el día de hoy y para mañana también aquí en Osorno. Hoy día, 3 de octubre, vamos a tener un concierto Osorno Vivo, la fiesta de la música. Hoy, ¿verdad? Porque esta semanita estuvimos celebrando el Día de la Música. Y hoy día, 3 de octubre, Osorno va a tener por acá esta tremenda actividad. Gimnasio Liceo Eleuterio Ramírez, calle Prat, a las 4 de la tarde. Si usted es amante de la música, puede ir porque aparte es con entrada liberada. Le voy a comentar enseguida quiénes van a estar. Orquesta Juvenil de las Américas. ¡Wow! Van a estar ellos, los chiquillos que hacen ahí un maravilloso concierto. Banda Municipal de Osorno. ¡Ay, genial! Y Grupo Alambique. Orquesta Valterio Meyer Rusca. Orquesta Cupay Wintu. Grupo Ecos Andinos. Y además vamos a tener danza, bajo Osorno y Code. ¡Ajale! El evento va a estar pero buenísimo. Entonces usted a las 4 de la tarde se puede acercar por ahí al Liceo Eleuterio Ramírez, acceso calle Prats. ¡Ajale! ¿Qué otros eventos? Tráigame en Carmelita. Eso, páseme los documentos, no se los guarde. No podemos quedarnos aquí con información reservada. No, pues invitemos también a todos los vecinos de Osorno y alrededores, porque ya se encuentra activa la Expo Primavera en el Parque Cuarto Centenario de Osorno. ¿A usted le gustan las plantas, le gustan la artesanía, los tejidos de todo? Usted, y aparte que puede ir también a recorrer en familia, ¿cierto? Todo esto ya comenzó desde el 2 hasta el 4 de octubre, o sea, hasta el día de mañana va a estar allí. Y como dicen nuestros amigos viveros, se anuncia la lluvia, pero a los sureños eso no nos detiene. Al contrario, nos llena de emoción porque sabemos que se viene una fiesta llena de vida, colores y naturaleza. Vas a encontrar ahí variedad de plantas, insumos y maquinarias de jardín, hermosas artesanías locales, aves que encantarán a los... ¡Aves! Van a ver aves para los más pequeñitos. Food truck, también con deliciosa comida al paso. Esta ya es una tradición en Osorno, organizada con mucho cariño por nuestro pequeño grupo. Entonces los amigos viveros de Osorno te están esperando para que tú puedas ahí asistir. Recuerdo que el año pasado fuimos en familia. Oye, mi mamá, la señora de las plantas, pues. Mi tía Juanita también, un saludo para ella. Uy, se fueron cargadísimas de plantitas. Y mi mamita decía, yo te voy a regalar esta, que es muy buena para no sé qué cosa. Era la lengua de suegra. Y yo le decía, mamá, ¿pero buena para qué? No, yo te la quiero regalar. Había de todo tipo de plata, así que usted puede ir. Vamos a seguir revisando eso durante el programa. Pero ahora es momento de ir a los WhatsApp.
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0: ¿Usted se reportó? Si todavía no lo hace, hágale pues. Buenos días, buenos días, buenos días.
1: Buenos días, Marioli. Que tengan un buen día sábado. Todos son un 7. Por acá reportándose Jaimito 10 puntos.
0: Hola, Jaimito.
1: Un abrazo grande. Lilian, ¿cómo estás en Santiago? ¿Cómo está el clima? Por acá, dentro del sur de Chile, como siempre, bueno. Poquito lluvia, pero bien poco. Que tengan un lindo día. Las calles Expedita, en Rago Alto. Acá, los saludos, Jaimito 10 puntos. Son un 7.
0: Jaimito de Apuco. ¿Y cómo va ahí? La hornada de empanadita ya está saliendo, ¿no, amigo? Saluditos a Santiago. Para la querida Lilian, que está ahí también en sintonía de Jaimito Hugo. Y también nos entrega un reporte de que las calles están expeditas. Muchas gracias, Jaime Hugo. Buenos días. Hola, Rorro, ¿cómo está usted, mi colachón? Que ayer nos dijo que tenía ganado. Ay, no, ya. Ay, dejémoslo ahí nomás. Hola, señorita Mariri, que tenga un excelente día sábado. Muchas gracias, Rodrigo. Sí, aquí le estamos dando la vuelta en la mano al destino, porque habíamos empezado con el pie medio izquierdo. ¿Cómo está, Giovanni? Buenos días. Buenos días, Marioli. Saludos a la señora de las plantas. Se cortó la luz en nuestro sector. Con el apagón, ¿qué cosa sucede? Y todavía le queda algo de batería al PC. Aquí en Quintero. Saluditos entonces, Giovanni, que está a través de la aplicación. No lo use mucho, ¿no ve que usted sabe que ya viene Carito Collado, Buenos días, Marielita, dice, para que tengan un lindo día y cariños a todos los auditores. Ya mi corazón, aquí estoy esperando entonces que me entregues tu información actualizada. Buenos días.
2: Hola, Maruli. Un placer saludarte en este día sábado. Por acá, lluvioso por Keilen. Un besito, estimada coterránea. Le saluda Pablo desde Keilen, Chiloé. Por aquí nos está acompañando. Besos.
0: Gracias. Un besito también para ti, querido coterráneo. 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Vamos a ir a continuación a la musiquita y al regreso, atento, porque voy a tener ahí una preguntita para usted.
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0: la fanaticada de nuestro país. Vamos, chileno, levántate en este día sábado. Oye, yo quiero hacerle una pregunta. Nosotros los chilenos de pronto somos un poquito chaqueteros, ¿o no? Porque el día de ayer llegó este osito a la plaza ahí de Osorno. A todo esto usted se sacó una fotito, ¿no? Solo va a estar por unos días como haciendo la previa de la llegada de este Retail Ripley. Sin embargo, me ingresé ahí a las redes sociales, pude ver que ciertos medios de comunicación local subieron la publicación de esta noticia y había muchos comentarios. Entonces, la mayoría opinaba, decía... Unos tiraban para un lado diciendo qué bonita intervención, y otros claramente decían: ¿qué hace ese oso ahí? Queremos solo al toro. Yo creo que igual estuvo la interpretación de que iba a quedar para siempre el osito ahí. Entonces hay algunos que no estaban de acuerdo. Usted fue a la plaza, dio ese recorrido, se sacó una fotito. Cuéntanos a través del WhatsApp y además, ¿qué te parece? Bueno, de cierto modo nos damos cuenta que esto es parte de la publicidad de esta tienda que ya va a estar próximo a abrir a mediados ahí de octubre. Ellos realizan este tipo de publicidad en donde van teniendo aperturas. Vamos a dejarte esa preguntita mientras nosotros vamos a revisar a nuestros gentiles auspiciadores. 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Oye, Alexis, por acá ya se comienza a reportar y me dice: acabo de ver al oso. Oye, pasa a sacarte una selfie. Es la tendencia osornina del momento. Terminando mi turno voy a ir. Oye, en todo caso, igual a los niños les llama la atención. Miremosle el lado positivo. Buenos días,
1: querida Marioli. Espero que se esté bien. Bueno. Voy a saludar a mi gorcito Angélica, un saludo grande para ella y a todos los que escuchan la radio Punto 7. Soy un 7. Bueno, señorita Marioli, le quiero pedir una canción de Los Vázquez. Cumplimos un año más, por favor. Dedicada para mi amorcito Angélica. Eso, que tengan buena tarde. Chau, chau.
0: El beso. ¿Y cuándo están de aniversario ustedes, picadito con Angélica? Cuéntamelo todo.
2: Oiga, cita Marioli, si la tradición de Osorno que al toro hay que subarle
0: ya.
2: No creo que sea lo mismo para nosotros, ¿sí?
0: el osito hay que sumar. Y a Carmela, la Carmela me hace reír porque me hizo un gesto ahí. Pero hay que sobarle la pancita porque es un osito cariñosito. Para que tú seas cada día más dulce, como la miel. Porque a los ositos les encanta la miel, ¿ah? Entonces, tienes que ser cariñosito como ellos. Ve y sóbale la pancita. Ay, señor, mejor seguimos hablando de esto y de otras cositas al regreso. Porque tenemos que revisar las efemérides también, pues tenemos que ver qué estamos celebrando.
2: Cita Marioli, su mente la traiciona, Cita Marioli.
0: Vámonos a la musiquita, Jorge.
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0: Ay, me encanta esta canción. Chiquillos, como les contaba, yo iba a Zumba. Oye, y con mi colega ahí de la radio vecina, estuvimos también en eso. Así que yo me manejo, vengan acá. Vamos a comenzar a bailar. ¿Tienen que traer caderas? Sí. Porque si no traen caderas... ¡Vamos! ¡Ya, osito! ¡Baila, osito! El osito está bailando con el toro aquí en la plaza. El osito le dice... ¡Ole!

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que se puede. 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
5: Y a continuación, el osito de Ripley se viste de torero para hacerle el ole a nuestro torito de la plaza.

0: tremendo espectáculo, señores. Jamás esperaba que Losito estuviera ahí toreando a nuestro torrito. No, ese Osor no es único. Viene Talca y después... Una vez escuché ese comentario, porque todo pasa en Talca. No, ya. No se ponga chaquetero aquí, ¿no?
1: Buenos días, Marioli. El osito que está en la plaza parece que estaba el general ahí haciéndole honores. Lo vi en la mañana, tempranito estaba el general ahí.
0: Nelson, por Dios, Nelson. ¿Qué andaba haciendo por la plaza tan temprano? Usted, Ariel, la hora del chisme en la semana con la Carmelita. Tenemos llamadito a esta hora de la mañana. Buenos días
2: por un chisme.
0: Bien, ¿y tú, Jaimito? ¿Qué se cuenta? ¿Fuiste a ver el osito? ¿Todavía no lo ves, mi chiquito?
2: Voy por calle Talca, todo expedito, recién franque, igual expedito, Mario Lee.
0: ¡Oh, maravilloso!
2: Y más tradiciones que la gente.
0: ¿Cómo? ¡Jaimito! Jaimito, vuelve a llamar porque no te alcancé a escuchar, mijito. ¿Y usted en qué vuelta anda? ¿Se viene directamente a la plaza a conocer a Losito? Jaimito, 10 puntos.
2: Como te decía, es novedad, es marketing. Y bueno, para la gente que quiere ir y se saca una foto, perfecto. ¿El Novito andó allá?
0: ¡El Novito!
2: En la mañana creo que en un dance, ahí te voy a enviar la foto.
0: Ya, y mándame una foto de Novita. Se juntaron dos tiernuchos.
2: Un buen programa como siempre y una buena tarde, buen descanso el fin de semana. Y son todos un 7. Lilian en Santiago. ¿Cómo está, Lilian?
0: ¡Eso!
2: Como te digo, pásalo 10 puntos.
0: Muchas gracias, Jaimito. Un besito para ti, para Erika, para tu hija, Berito, y para Novita, que anda, oye, todo popular, sacándose foto ahí con el osito de Ripley. Un besito, amigo.
2: Ahora voy a estar
0: en el minuto. Ah, nanaycito, dale muchos besitos de parte aquí de su tía Mari, ¿ya?
2: Que estés bien.
0: Chao, mi amor. Chao. Por ahí también parte de las opiniones, ¿cierto? Que, bueno, es como el marketing. Ahora ha llegado el momento de revisar nuestras efemérides.

día 3 de octubre es el Día Internacional del Mosquetero. No sé por qué, pero se me vino a la memoria una mermelada de mosqueta. Nada que ver. Siempre pensando en comida esta chica, oye. Nacional del Mosquetero. Cada 3 de octubre se rinde homenaje al cuerpo de soldados franceses fundado en el año 1622 por Luis VIII. Se celebra entonces este día.

0: la denominación mosquetero fue popularizado por el novelista y dramaturgo francés Alejandro Dumas en su novela Los Tres Mosqueteros, cuyos personajes centrales fueron Athos, Porthos y Aramis. Y su lema inmortal. ¿Alguien conoce el lema de los tres mosqueteros? No lo voy a decir al tiro, ¿ah? No lo voy a decir al tiro. Vamos a poner a prueba la cultura de nuestros auditores. Oye, y de hecho, ese es un lema que en el colegio igual lo decíamos cuando teníamos que hacer como algo en grupo. Decíamos el lema de los tres mosqueteros. Lo voy a dejar ahí, ¿ah? Vamos a ver si alguien llega. Y si alguien no llega con el lema, no se preocupe, aquí le vamos a contar cuál era el lema de los tres mosqueteros. Oye, y si hablamos de un mosquetero famoso, ultra famoso, es del gato con bota. ¿Usted en su infancia leyó este cuento del gato con botas? Es un cuento tradicional. Bueno, vamos a repasar un poquito aquí la historia. Y de hecho, el gato con botas aparece en una película. Voy a dar una pista, una carita verde. ¿En qué película aparece? A ver, se lo voy a dejar ahí. Mientras yo le cuento la historia del gato con botas. Hoy día en el Día Internacional de los Mosqueteros. La historia trata de un molinero que, al morir, deja sus bienes a sus tres hijos. Al menor le toca solamente un gato. Al principio el hombre piensa que no le serviría de mucho y para qué este gato. Pero resulta que este gatito era muy astuto. El gato le pide a su amo unas botas, un saco y un poco de confianza. Luego comienza a engañar y a convencer a personas poderosas, haciéndoles creer que su amo es un noble llamado Marqués de Caparaz. Voy a hacer hablar a mi gato. Capacito que tiene ahí el talento oculto, ¿ah? Gracias a sus trucos, el gato consigue que el joven conozca al rey, obtenga riquezas y finalmente se case con la princesa. Así, el hijo menor, que parecía haber recibido la peor herencia, termina viviendo como un noble, el gato con botas.
1: Hola, tía Marioli, ¿cómo estás? Soy Miguel.
0: Hola, Miguel.
1: Y la frase de los tres mosqueteros es: todos para una y uno para todos.
0: ¡Sí! ¡Correcto, Miguel, correcto! Oye, esa frase, ¿tú la dices ahí con tus amigos? Es muy bonita, porque trata entonces del trabajo en equipo, del trabajo coordinado. Oye, Miguel, y tú mismo, respóndeme, a ver. ¿En qué película aparece el gato con botas? Te la voy a dejar por ahí, porque ahora llega nuestra parientita. ¿Qué culpa tengo yo? ¿Qué culpa tiene usted, señora? ¿Qué culpa tiene usted, señor, de tener un corazón noble como los mosqueteros?

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1: Ahí estábamos disfrutando de María José Quintanilla. ¿Con qué culpa tengo yo? Claro. Sí, pues al final a veces lanzan la pelota. Dicen, no, si el culpable eres tú. Continuamos con esta recta final. De a poquito ya nos comenzamos a despedir. Pasó la mañana volando. Aunque mi primera media hora, yo me sentía sola. Yo los saludaba y decía, ¿por qué no se reportan? Ya, y después todo calza pollo. Claro, porque no me escuchaba. Era como que había un fantasma moviendo las perillas. Pero no, señores, no era ningún fantasma. Era yo. Amorcitos bellos, antes de continuar y de escuchar sus mensajitos, porque ahí le dejamos la pregunta, ¿cierto?, a Miguel. ¿En qué película aparece el gatito con botas? Te quiero contar que a lo mejor tú puedes revisar en qué película aparece y para ello necesitas de un buen internet. 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Ahora sí, regresamos con todo aquí en el Día Internacional de los Mosqueteros. Si tú recién te estás ahí conectando a la radio de Punto 7, estábamos hablando de uno de los mosqueteros más conocidos, el gatito con botas. Y por ahí yo le estaba preguntando a mi amigo Miguel, ¿en qué película aparece el gatito con botas?
2: En Shrek.
1: Después le fue tan bien al gatito con botas que sacó una película solito. Soy tu héroe favorito. Algo así es la canción.
3: Mi chiquita.
1: Hola, hola.
3: Yo soy el gato con botas.
1: Toñito, ¿usted es el gato con botas de Calbuco? A ver, y me envió un video para decirme esta información que te estoy enviando, Mariuli, es real.
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0: ¡Wow! Yo les voy a comentar que el Toñito Ladera realmente es el gato con botas calbucano. Andaba por ahí subiendo en unos árboles, trepando. Oye, qué bonito, Toñito. Oye, el gato con botas de goma, sí. Totalmente un gato sureño. Este es un gato huiñe. Toñito, ¿tú conoces los gatos huiñe?
1: Hola, ¿cómo está? Muy buenos días, mi linda y hermosa Marioli. ¿Cómo está mis 2 metros de pura dulzura?
0: Le estoy haciendo la competencia al osito que está en la plaza. En cuanto a dulzura. Para ti, mi amigo Nelson. Correcto, María Delia me dice en Shrek, Marioli en Shrek. Sí, el gatito. Y hasta vos. A ver, ¿quién hacía la voz del gatito con bota? ¿Quién los pille? Cuéntenme, ¿quién hace la voz del gatito con bota? ¿Será Antonio Larenas?
2: Marioli, el general ya se fue a darse su abrazo con el osito ahí en la plaza. No sé si fue con el osito o con la osita.
0: Buena pregunta.
3: Antonio Bandera, pues cita Marioli. Antonio Bandera, uno que es cineasta, mira películas.
0: Es un hombre cinematográfico. Saludos, Gabo. Gabo, el gato con botas de los colectiveros. Oye, Toñito, es que el Toñito Antonio es Antonio Larenas. Nuestro amigo que dijo que era el gato con botas. Pero claramente bastante similar el nombre. Pero es correcto, Antonio Banderas. A ver, los voy a poner a prueba. Los hombres que están aquí en sintonía, ¿pueden atreverse a hacer la voz de Antonio Banderas? Oye, ya, y el que se atreve, le vamos a dar un tremendo premio. Le vamos a preparar aquí con la Carmelita. Una frase cerrando este programa de Punto 7 en día sábado.
1: Oye, linda Marioli, esto es Antonio Banderas. Antonio Banderas es... Oye, ¿qué escuché la voz de mi vecino? ¿De mi vecino, el de la frutería? Oye, le prestaron el teléfono porque yo, por lo que supe, que el otro día se portó mal y se lo quitaron. O sea, como siempre, casi siempre se porta mal ese hombre y le quitan el teléfono, lo castigan. O sea, se lo prestaron hoy día.
0: Oye, le tienen que tratarse bien, ¿no ves? Que los vecinos, si falta azúcar, uno tiene que tocar la puerta al... Así que mantengamos la fiesta en paz. Ya, mi chiquillo, yo me comienzo a despedir. Quiero escuchar a ver, Antonio Larenas trata de poner la voz de Antonio Bandera. Te voy a dejar esta tareita porque si no la alcanza a enviar, yo le voy a decir aquí a la Carito que le va a hablar Antonio Banderas de la Punto 7. Me comienzo a despedir y ya le digo que tengan un excelente día sábado, mis amores bellos. Cuídense, chao, chao, ya se viene Carito Collado.

0: Marioli, pero el general toca altas puertas.
1: Directamente desde el Salón de la Fama. ¡Nando!
2: Buenos días, María. Buenos días, María. ¿Cómo estás, María? Te queda poquito. ¿Estás muy bien? Escuchando todos los días. Claudito, besito, María Lee, ya viene la carito, besito.
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4: Chao, chao, dulzura, dulzura.
5: Bueno, bueno, pariente, fue un placer escucharte por la mañana, estuvo muy entretenido. Que tenga un buen descanso y un bonito fin de semana, le decía a Pablo, desde que ir en Chiloé. Besitos.

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Buen día, buen día, buen día, buen día, buen día, buen día, buen día. Hello, hello, hello. 11 de la mañana con 9 minutos. ¿Cómo están?

¿cómo están? ¿Cómo va la mañana? Yo me imagino que espectacularmente espectacular. Muy, pero muy bien recargadísima, pero con todo, si no, ¿para qué? Un día sábado para iniciar. Con todo el ánimo, con toda la fuerza, con todo el fuá, con todo el neuen, con toda la buena energía, con todo lo mejor. Con todo lo mejor de la vida, de la tierra, del aire, de todo. Yo vengo de mi casa, vengo de mi casa a esta hora de la mañana. Sin ningún problema y todo bien. ¿Y ustedes? ¿Salieron a algún lugar? ¿Tuvieron algún descanso? A mí me gustaría saber cómo le fue a Luis ayer con la actividad que tenía en su casa. Yo creo que todavía debe estar durmiendo, ¿ah? Totalmente. Saludos para todas las personas que están en sintonía, sobre todo para los que están en la feria de Rahue, en la feria de Pedro Aguirre Cerda, en la feria de Franque, en todas las ferias que ya están en sintonía, en la feria de Chacarillas. Para todos un abrazo, pero enorme. Para la feria de La Quinto también, un abrazo, pero enorme.

ay, tu cintura mueve, mueve los hombros, a moverse, a moverse, a moverse, a moverse, con todo, con todo, con todo. Saludos para toda la locomoción colectiva mayor, locomoción colectiva menor, para todos, todos, todos los que están trabajando ya a esta hora de la mañana, los que levantaron las rejas, levantaron las mallas, levantaron las cortinas de todos los locales comerciales para tener una mañana muy productiva y un día de trabajo espectacular. Para todos un abrazo, pero gigantesco, gigantesco, gigantesco, gigantesco. Todos los que están trabajando desde muy, pero muy, muy, muy tempranito.

con todo, sino para que tempranito, a ponerle nomás, no importa que esté lloviendo, que lo que sea, no se preocupe, pongámosle con todo, sino para que. Saludos para la locomoción colectiva mayor, locomoción colectiva menor, para todos los camioneros que están en sintonía, furgones escolares, que algunos están trabajando tempranito, quizás haciendo algunos trabajitos por ahí adicionales, pero que le están poniendo con todo, sino

0: Hace con todo, si no, ¿para qué hay que ponerle ritmo? Día sábado, póngale nomás. Para los que están despertando de la caña, por ahí. ¿Usted sabe cómo va a estar de maravillosa la mañana o no?
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0: No sabo, usted sabe, no sabo. No sabo, sí sabo. Hoy se vienen tantas cosas, vamos a hacer después un resumen chiquito de lo de la semana. Si no sabe, no se preocupe. Ya, póngale donde está.

0: pasamos por varios ritmos pasando todos los días. No, no salió, pero no se preocupe. No salió el sol, pero no se preocupe, no se preocupe. Porque si no sale el sol, vamos a jugar, vamos a tener algo entretenido. Suba las manos. Ponga la mano derecha en la cabeza nomás. Pero ¿sabe qué? Lo importante es que siempre sea suavemente. Suavemente.
1: Ay.
0: Suavemente.

Suave, suave. Saludos para las ingratas y los ingratos que están por ahí también. Pero no se preocupe, porque en definitiva nadie lo sabrá.

0: dónde?
1: Nadie lo sabrá.
0: Nadie lo sabrá. Pero si no lo sabe nadie, vamos a bailar cumbia al tiro nomás.

cumbia chilombiana, pero aparte de la cumbia chilombiana, algún clásico para todos los que están en sintonía de la radio a esta hora de la mañana. Sí, no te preocupes, no me voy a ir. Ya sabe que se puede ir reportando al más 56 642 2171. Aquí estamos para acompañarte durante toda la mañana y por supuesto estas dos horitas que tienen que venir recargadísimas. Si hay estrellas, baby. Que no le importen los demás. No, no, no.

0: Saludos para la Mayo.
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0: bonita. No me sale, hija. ¿Alguien me puede ayudar con el

pongamos pila. Ya muchos descansan mañana, así que póngale nomás. Saludos para toda la locomoción colectiva mayor, locomoción colectiva menor, transporte de aplicación, te llevo, tú me llevas, tu casa la mía. Cualquiera de las dos, pero que llegue a su casa. Por supuesto, tiene que llegar, sí o sí. Y muévase, muévase, muévase, muévase.

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1: Ya, pues caballero, si es sábado en la mañana, ¿cómo va a estar tomando chela tan temprano?
2: Me gustaría tomarme una chela contigo.
1: Más ratito, pues, en la noche, pues, si no, si igual mañana trabajo, así que no puedo. Vamos con todo, si no, ¿para qué? ¿Quién llama tan temprano?
3: Hello.
1: Hey,
3: what's up?
1: Hola, WhatsApp. Buen día. Hello. You know, baby. Buen día. Vamos reportando tempranito. Hello. Buen día.
4: Oli, carito. Un placer saludarte en este día sábado por esta parque Aiden, con un poquito de lluvia, pero nos es buena compañía. Vamos a quedarnos escuchar la punto 7 Osorno. Besitos,
1: un abrazo, Pablo, que tengas un día maravilloso. Bueno, lloviendo en Chiloé, en Puerto Montt, en Osorno, en Valdivia, Temuco, todo lloviendo hoy. Pero no importa, porque aunque llueva, nosotros tenemos harto ánimo y alegría en el corazón.
5: Oye, Marioli, ¿qué pasa con la media hora que estuviste hablando sola? Cómprate un amigo.
1: Nanay, la Marioli ya terminó su turno. Se la voy a enviar, Toñito. Se la vamos a enviar aquí a la Marioli. Mensaje enviado. Saluditos para la Marioli, ya tiene que estar en su casita. Buen día. Hello.
6: Hola, carito, mira dónde ando.
1: ¿Dónde ando?
6: Ando por la carretera Austral.
1: Mira qué hermosura.
6: Oh, perdón. Piedra Azul por esta zona.
1: Qué por aquí andamos.
6: A orilla de del mar. Del campo.
1: Qué bonito paisaje. Ahí sí. Oye, Jorgito, qué bonito paisaje, mira. Excelente. Precaución, eso sí, a todos los conductores al movilizarse por la ruta 5, caminos rurales. Por donde usted se desplace, precaución, por favor. Recuerden también que los camiones tienen puntos ciegos, así que ojo en la conducción. Un abrazo, Jorgito. Jaimito Hugo.
7: Carito, buenos días.
1: Buen día.
7: Escucharte, tu voz sana y salva todos. Y también todos los auditores que son un 7, desde Arica, Punta Arenas. Lilian, ¿cómo estás en Santiago? Acá Jaimito 10 puntos, todo ok, recorriendo las calles de Osorno, repartiendo mi empanadita.
1: ¡Ay, qué rico!
7: Puedes pasar una publicidad, es para un bingo hoy día, solidario para la parroquia. Hay muy buenos premios, carito, ya, hay como 3 premios de 100.000 pesos.
1: Ay, mira.
7: En las aguas. A las 7 de la tarde hay de todo para cerveza, bebida, todo lo que quieran ir al bingo.
1: Qué maravilla.
7: Un abrazo, son ustedes, buen programa como siempre, carito.
1: Lindo, Jaimito. Oye, el bingo a las 19 horas, valor de la tarjeta 7.000 pesos, recinto Sago, 3 de octubre. Hay premios en efectivo, hay un Smart TV y hay muchos premios más. Esto es del Comedor Solidario, a beneficio del Comedor Solidario Mateo 25. Lo vamos a estar comentando, Jaimito, durante la mañana. Oye, hay personas que no se pierden bingo, ¿ah? Donde hay bingo están y les encantan. Mi querido Arnoldo. Buen día.
8: Hola, carito, buenos días. Mucho cariño a la Luciana.
1: Nanay, muchas gracias, Arnoldo, por los cariños para la Lucy. Muchas gracias. Marielita. Las R de Ripley. Chiquillas, fueron a ver el oso. Fotito. Ah, la, la Marielita aquí me envía la información de Ripley, pero no, ¿cómo va a estar pasando publicidad gratis, oiga? Besitos, Marielita. Giovanni, ¿cómo llegó? Bien, Giovanni, por aquí, muy, muy bien.
0: Garito, buen día, Garito, reportando sintonía desde Quintero, Valparaíso. Excelente. ¿Qué le parece a usted el osito de la plaza, Garito?
1: No lo he visto, no he mirado redes sociales mucho todavía, pero voy a revisar aquí. Yo en realidad salgo poco, yo de la pega al trabajo, o sea, del trabajo a la casa, de la casa al trabajo, de la casa, colegio, trabajo. Casa, colegio, trabajo, trabajo, colegio, casa. Yo creo que lo más importante y fundamental de que llegue una empresa de retail a nuestra ciudad es la cantidad de trabajos que va a generar. Yo creo que por ahí podemos apuntar, pero al máximo, de que todos vayan a dejar sus currículum, las personas que están hace mucho rato sin trabajo, que vayan, preparen sus currículum, los envíen, que probablemente debe ser a través de internet o de algunas direcciones, las vamos a buscar por ahí. Así que preparen sus currículum, envíenlos rápidamente a la empresa de retail. Aquí me envía Giovanni una foto. Mira, entretenido que aparezca algo distinto, algo nuevo. Pero ¿sabe qué? Póngale con todo, si no, ¿pa' qué? Porque para todas las personas que están buscando trabajo hace mucho rato, más que darle publicidad a la empresa de retail, que todavía no paga. Ah, no, pues vamos a potenciar que vayan a dejar sus currículum porque se va a generar una oferta laboral bastante importante para la zona. Así que vayan con todo, preparen sus currículum, busquen cómo postulo a Ripley en Osorno y envíen sus currículum lo antes posible. Ese lado es importantísimo. Ah. Un negro azabache, mira qué hermosura. Rodrigo, estarás descansando, me imagino, te tocó trabajar igual hoy día a la mañana. Nenita hermosa, hola carito, besito sin señal. Oh, nenita. Saludos para Puloyo Cancha Larga. Saludos para la Margarita Olayi y para la nenita que está sin señal. Muchos besitos, nenita hermosa. Ay, pero qué hermosura, Lilian. Yo estoy haciendo una seguidilla de las fotos de la pileta de allá de Las Condes. Oye, tremendo, tremendo. Yo después les voy a contar la historia de la pileta, de las fotos que nos envía por aquí Lilian y los videos. Buen día, Lilian.
9: Hola, carito, ¿cómo estás?
1: Hola, buenos días,
9: por aquí estamos bien. Hay un solcito muy bonito hoy, rico.
1: Qué maravilla.
9: Anoche tuvimos lluvia.
1: Ah.
9: Estación Central con granizos, carito. No. Grandes los granizos.
1: Chupaya.
9: Pero por acá, por Las Condes, no llovió. Poquito. Vamos saliendo a pasear.
1: Ay, qué lindo. Natacha,
9: salude. Hola, ¿quién es? Carito. Carito. Hola, no. Carito, no te conozco, pero te saludo.
1: Ay, qué hermosa.
9: Vamos a pasear un ratito al Parque Arauco a ver qué encontramos.
1: Un cafecito, ahí. Cafecito,
9: la vamos,
1: Lilian.
9: A estar escuchando. Le mando un abrazo grande. Saludos, Jaimito, te escuché recién.
1: Nana.
9: Saludos a todos los chicos y chicas de la Punto 7. Aquí estamos presentes, Santiago presente, Las Condes presente.
1: Muy bien, Lilian.
9: Nos estamos escuchando. Yo soy un 7. ¿Y tú?
1: Un 7, preciosa. Saludos para la señora Natacha. Oye, señora Natacha, un abrazo muy grande para usted. Que tenga una mañana maravillosa. Vayan a buscar un cafecito, a recorrer por ahí. Muchos besitos, Lilian. Que tengan una mañana espectacular. Nanay. Jorgito.
10: ¿Cómo fue eso, carito?
1: ¿Qué?
10: De la pega al trabajo, del trabajo a la pega, de la pega al trabajo, de la... ¿Así?
1: Así era, me enredé, pues me enredé. Me pasa con frecuencia que entre la dispersión que tengo, yo estoy pensando una cosa, estoy hablando otra y ya estoy programando que tengo que hacer más ratito y no. Tengo un remolino. Entonces de repente hablo lo que estoy pensando y digo de la pega, pero la pega no, pues de la pega, pega, colegio, casa. Casa, colegio, pega. Pega, casa, casa, pega. Pega, casa, casa, pega. No tuve tiempo de ver ninguno, oiga. Ariel, apareció Ariel.
11: Hola, carito, carito, carito, ¿cómo estáis, carito? ¿Apareciste, carito? Yo pensé que te habías tomado el día hoy igual.
1: Mira.
11: Oye, carito, supe la última.
1: ¿Qué?
11: El general anda viendo el osito y la osita ahí en la plaza.
1: Ah, mira, fue a ver la osita y el osito. Oye, ¿pero hay dos, osita y osito, o es solo un oso o una osa? Saludos, Ariel, dale muchos besitos a la Martita. Toñito.
12: Hola, hola, muy buenos días, amigo carito, un gusto saludarte.
1: Igualmente,
12: desde acá,
1: Toñito.
12: Desde mi casita, nosotros estamos tomando matecito con la meme.
1: Ay, qué
12: ya
1: rico.
12: Ya estamos los países para abajo y para variar, está lloviendo.
1: Mira,
12: yo quisiera preguntar.
1: Pregunte.
12: Dijera Marco Antonio Solís.
1: Ya.
12: ¿A dónde está la primavera?
1: Ah, la primavera.
12: Porque aquí se ha rajado lloviendo acá en Calbuco, pues. De condena, pues, chica.
1: Ay, acá.
12: ¿Supiste la talla que le pasó a la Marioli?
1: Sí, me contó.
12: Se la compraste un amigo. Saludos a todos los puntos 7 lovers. Desde acá, desde Calbuco, el lugar de las aguas azules.
1: Ah,
12: Calbuco, el musaurio.
1: Calbuco y el musaurio.
12: Tasmania.
1: Sí, es que no lo puedo evitar, no lo puedo evitar. Es que de repente uno como que se le enreda la lengua, pues. Yo me le enredo, dijo, buscando tanto hablamiento. Ay, ratoncito, tomamos desayuno temprano y ahora me pide pelacito leyeso. No, deme un besito mejor. Ay, nana. Lindo ratoncito, se pone coloradito, su cachetito colorado. Ya, nos vamos a ir a la música rápidamente, pero antes de ir a la música tenemos que saludar, como todos los días, a nuestros queridos amigos. A ver, ¿quién nos acompaña a esta hora de la mañana? ¿Tenemos compañía de auspiciadores? Sí, tenemos compañía de auspiciadores. Tempranito, tempranito, tempranito.

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0: 11:44, pasa volando la mañana, estas dos horitas pasan pero rapidísimo. Oye, hay que hacer un resumen cortito de la semana. A ver, para que vayamos haciendo el resumen, vamos a ir a los audios ahora, a sus saludos también, y vamos a hacer un resumen. ¿Qué es lo que a usted más le llamó la atención esta semana? Aparte del osito, que es lo que estaban conversando hace un ratito desde muy temprano. ¿Pero qué le llamó la atención esta semana de, por ejemplo, acontecimientos noticiosos, acontecimientos futbolísticos o de lo que sea que a usted le haya llamado la atención dentro de todos los acontecimientos habidos y por haber, tanto de la provincia como a nivel nacional? ¿Alguna noticia, por ejemplo? Algo que uno diga, uy, no, impresionante. ¿Qué le llamó la atención? Vamos a ir rápidamente por aquí a saludar a nuestros amigos que están en sintonía. Ariel, buen día, buen día, buen día. Saludos para la Martita, Ariel, que tenga una mañana muy, pero muy bonita. ¿Qué le llamó la atención esta semana?
1: Oh, esta mujer no la puedo despegar, anda al lado mío nomás. Ay, no sé, ¿no puedo salir solo, Carito?
0: Ay,
1: Carito, y supe la verdad, po. Si es verdad que el Armin le pegaron, po, su señora le pegó.
0: No, ¿cómo dice esas cosas? Pues, ¿cómo le va a estar pegando a la señora? Y agradezca que la Martita está con usted ahí cerquita y no lo deja, porque después cuando no está, anda reclamando y anda llorando y que la Martita no está. Así que no diga esas cosas, quédate ahí nomás, Martita, bien pegadita nomás. Saludos para Alvarito, que está en sintonía de la radio. Alvarito, un besito y un abrazo muy, muy grande para ti. Mi querida Lilian.
2: Carito, hoy tenemos a las 12 comienza el campeonato. Bueno, comienza antes, pero a las 12 juega el curso de mi Felipito.
0: ¿Ya?
2: El campeonato de baby fútbol.
0: ¡Ay!
2: Así que ojalá que les vaya bien a los chiquillos y puedan ganar. Les toca jugar contra el tercero B.
0: Mira.
2: Así que ojalá el papá lo lleva hoy. Yo no puedo porque estoy trabajando, así que se me dificulta mucho. Sí. Así que mi papá le va a ir a hacer la barra. Ojalá que les vaya bien.
0: Sí, les va a ir bien, que les vaya bien. Mira, Lilian, no lo pudiste acompañar hoy día, pero por lo menos los acompañas a los entrenamientos. Y eso es súper importante y fundamental. Porque por lo menos parte de lo que va a hacer hoy es lo que ha estado practicando en los entrenamientos y como tú lo has acompañado, le va a ir bien hoy día, van a jugar muy bien los chicos. Muchos besitos, mi querida Lilian, hermosa, y saludos para la señora Natacha. Mira aquí Toñito el come galleta. Es como el come galletas, este mono azul, que es parecido al rojo, ese mismo, que no me acuerdo cómo se llama. Toñito.
3: Carito, mira, este come galleta tiene una historia muy bonita.
0: A ver, cuéntame.
3: Cuando era más chiquitito, le dio varicela. Cuando era chiquitito. Y nosotros acá vivíamos con nuestro nieto. Y estos dos siempre se peleaban por el come galleta, po.
0: Ya.
3: Y un día yo le dije a mi nieto, no tienes que acercarte a tu hermanito porque tu hermanito tiene la maricela. Era varicela, era maricela.
0: No.
3: Y a lo mejor él come galleta, igual se le va a pegar la maricela y después te va a pegar a ti.
0: Claro.
3: Va a andar lleno de roncha.
0: Sí.
3: Y como era chiquitito, este le tomó miedo. Al otro día, el come galleta le dio la maricela.
0: No.
3: Yo le pinté su carita y todo su pancita, todas sus guatitas con pintitas negras, así para que crea él que tenía la maricela. Oh. Y de ahí, desde ese tiempo, no agarró más el come galletas.
0: ¡Mira!
3: Su historia de la maricela con su come galletas.
0: ¡Mira la maricela! ¿Usted tuvo maricela cuando era chiquitito o chiquitita? Sí, yo ya la tuve. La Luciana también la tuvo. ¡Nanay, qué bonita historia, Toñito! También hay yo tengo un monito que es de lana, de cuando yo era muy chiquitita, de cuando mis papás estaban fuera, vivían antes fuera de la provincia, digamos. Vivían en otra provincia. Y ellos me compraron un muñeco. Yo no sé si me lo compraron, nunca les pregunté si eso me lo regalaron, pero yo tenía un muñeco que se llamaba Dejarte, que era de lana. Y dije, hasta los días de hoy, Dejarte. Y tenía un muñeco, era de estos como blandito, que se llamaba Judy. Ahora, ¿en qué momento yo le puse a uno Dejarte y al otro Judy? Ni idea, ni idea. ¿Usted tuvo por ahí algún peluche, muñeco, como Toñito que tuvo ahí el come galleta? Y vamos, pero con todo y día a día. ¡Ay, pero qué hermosura!
4: Hola, Carito, ¿cómo estás?
0: Hola, Cristian, muy bien. Acá.
4: En este momento andamos los dos con el Lucas Abello.
0: Mira,
4: el más bello.
0: El más bello.
4: Dile, hola a la tía Carito.
5: Hola, señor tío Carito.
4: Ahí andamos.
5: Perdón. Hola, señor Carito o tía Carito o no sé, ¿cuál es tu nombre?
0: Mi nombre es Carolina.
4: Aquí andamos, salimos a hacer una vuelta los dos, Carito.
0: ¡Qué entretenido! ¡Nanay! Oye, Cristian, un saludo muy grande para el Lucas Abello, el más hermoso del sur de Chile. ¡Nanay! Lindo, Cristian, un abrazo enorme, enorme para ti y también para Lucas. Un abrazo grande, grande, grande para ti, Lucas, que por ahí yo me acuerdo hace mucho tiempo, ahí tengo un video, creo que todavía lo tengo guardado cuando salía bailando por ahí, Luquita. Un besito grande, grande para ti, precioso, que tengan un día pero maravilloso y espectacular. Muchos, muchos besitos para los dos. Besitos, Lucas Abello. Saludos para Puerto Montt. Rodrigo, hola Carito, yo acá trabajando, pero hoy trabajo hasta las 12. Mira, te vamos a acompañar hasta las 12 entonces. Te vamos a acompañar hasta las 12. Ahí está Rodrigo con sus caballos criollos, caballos chilenos, con sus yeguas, potros, potrancas y demás. Un abrazo, Rodrigo, que tengas un día maravilloso. Mi querida Eusebia. Ya, muy bien, Eusebia tiene por aquí lo mejor o lo peor de la semana. Aquí está. Para usted, ¿qué fue lo mejor o lo peor de la semana? Panchito.
6: Esperando que todos se encuentren bien, que tengan todos un buen fin de semana. Aquí ya estamos trabajando, poniéndole bueno, sacando adelante este país, Carito, con todo el ánimo, con toda la motivación, con todo el énfasis, mujer.
0: ¡Excelente! ¡Se cortó! ¿Qué pasó, Panchito? ¿Qué pasó?
6: Con todo el ánimo, con toda la motivación, con todo el énfasis, mujer.
0: ¡Excelente!
7: Carito, ¿en cuál de las seis provincias vivían, po?
0: ¿Cómo? ¿Cómo dijo?
7: Carito, ¿en cuál de las seis provincias vivían, po?
8: Los días de hoy.
0: ¿Cuál de las qué?
7: Carito, ¿en cuál de las seis provincias vivían, po?
8: Los días de hoy.
7: ¿Cuál de las seis provincias vivían, po? ¿En cuál de las seis provincias vivían, po?
8: Los días de hoy.
0: Ay, no entendí, Panchito. ¿Alguien entendió? ¿Cuál de todas se ve bien? ¿Algo así o no?

0: Mira, a ver qué me dicen por acá.
1: Toñito, un chiquito, lo que pasa que a mí me gusta ser como la Marisela, sola con mi soledad.
0: Ay, la Marioli, mira. Ya, mientras ustedes díganme qué noticia fue la mejor o la peor de la semana, encuentran ustedes de todo lo que estuvimos conversando, de lo que aconteció.
2: Carito, ¿en cuál de las 6 provincias vivían tus papás antes? A eso estaba diciendo, vos. Sabía, pujita.
0: Son 7, pujito, son 7 provincias, pujito. En ninguna de las 7 vivían fuera de las provincias, de las 7 provincias. Y después llegaron para acá. Otro día más. Mientras, repórtese con la peor o la mejor noticia del resumen de la semana.

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1: Tremendo tema. ¿Quién bailó este tema con las gatas?

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0: Iniciamos ya las informaciones a través del boletín informativo de Punto 7 cuando ya son las 12 del día con un minuto.

0: Osorno cuenta con la primera mesa multisectorial de la zona sur de Chile, destinada a abordar la situación de los asentamientos irregulares, instancia que busca enfrentar los problemas de seguridad asociados a estos lugares y definir acciones para poner término a las ocupaciones ilegales de terrenos por medio de desalojos. La mesa fue conformada a fines del mes de julio por la Delegación Presidencial Provincial y reúne a carabineros, policía de investigaciones, seguridad municipal, Serviu y otros organismos públicos con el objetivo de analizar y realizar la realidad de los 22 asentamientos irregulares identificados en la comuna. El delegado presidencial provincial Alejandro Revain explicó que el trabajo considera diferenciar entre quienes tienen antecedentes delictuales y las familias que llegaron a estos lugares por necesidad habitacional. Tras 4 sesiones, la instancia ya prepara medidas concretas para intervenir los asentamientos considerados de mayor peligrosidad, de acuerdo con la categorización realizada por los organismos participantes. Polilche ocupa el primer lugar y Chauracahuín el segundo, por lo que ambos aparecen entre los campamentos donde se proyectan eventuales desalojos. La autoridad señaló que ante estas intervenciones se realizará un levantamiento de información de las personas que viven actualmente en los asentamientos debido a que los registros disponibles del Serviu no han sido actualizados desde el año 2023. Otro de los focos estará puesto en terrenos de pertenecientes a ferrocarriles del Estado, que según la delegación representan una parte importante de las ocupaciones actuales. Para abordar esa situación se espera concretar durante la próxima semana una reunión con ejecutivos de EFE. La mesa continuará trabajando en la definición de intervenciones en los asentamientos, considerando tanto las condiciones de seguridad como la situación de las familias que actualmente viven en estos lugares.
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0: Continuando con las informaciones locales, la Asociación de Comerciantes y Almaceneros manifestó su preocupación por la seguridad luego de un violento episodio, registrado al interior de un mini market en Osorno, donde el locatario fue atacado con cuchillos y terminó defendiéndose con un palo para proteger su local. La Asociación de Comerciantes y Almaceneros se realiza luego de este violento robo ocurrido en la botillería El Vecino 2.0, ubicado en calle Chacarías, en Población Alto Osorno, hecho que quedó registrado en video. Hasta el lugar ingresaron 2 delincuentes, ambos con sus rostros cubiertos y portando cuchillos de grandes dimensiones, con los que intimidaron a los trabajadores para posteriormente escapar con la recaudación del dinero en efectivo. Durante el asalto, el locatario se defendió utilizando un palo para intentar proteger su local. Desde la organización señalaron que este tipo de hechos vuelve a evidenciar la preocupación que existe entre comerciantes y trabajadores que diariamente desarrollan sus actividades expuestos a situaciones de violencia y delincuencia. En ese contexto, solicitaron medidas concretas de seguridad, tanto para Osorno como para el resto del país. La asociación también llamó a avanzar en la denominada ley de antimecheros, argumentando que los hechos delictuales y el temor afectan directamente a los funcionarios de los establecimientos comerciales, además de generar consecuencias para la inversión y las fuentes locales.
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0: Y en informaciones nacionales, el director nacional del Servicio de Migraciones, Frank Sauerbaum, informó que el presupuesto del año 2026 destinado a expulsiones de migrantes se agotó en agosto, habiendo utilizado 4.000 millones de pesos para 1.764 expulsiones y 10.197 salidas voluntarias del país. Para el presupuesto del año 2027 se prevé un aumento de un 190%, alcanzando los 11.604 millones de pesos. Esta medida tiene como objetivo seguir la política de expulsiones ordenadas por el presidente Kast, buscando una migración controlada.
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0: Finalizamos con las informaciones a través del boletín informativo de Punto 7, cuando ya son las 12 del día con 7 minutos. Y por supuesto, como siempre y todos los días a esta hora, muy cordialmente invitados a seguir en sintonía de la radio.
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1: Del día ya con 12 minutos, se nos venía por ahí Luis Miguel, nada que ver, pues Miguel Bosé era la cuestión. No era Luis Miguel, pues era Miguel Bosé. Vamos rápidamente al WhatsApp, por ahí, ¿qué noticia es la que más le llamó la atención esta semana? Vamos por ahí, no me va a decir que le llamó la atención que Panchito dice que no, en la provincia de Osorno hay 6 comunas cuando son 7, pues, son 7. 7 comunas porque Osorno es provincia, es ciudad y Osorno es comuna de Osorno. O si no, ¿cómo va a completar sus papeles usted, pues, Panchito? Saludos para Carlita Steiner que está por ahí. Cuyita linda, un besote grande para ti, que tengas un resto de día y mañana maravilloso. Saludos para Cristian y Lucas Abello que están en Puerto Montt. Un abrazo pero enorme. ¿Qué noticia le llamó la atención esta semana?

0: dice. Francisco.
1: Carito, la mejor noticia que he escuchado esta semana fue que el amigo de la Punto 7, que está siempre ahí activo con la Punto 7, se pudo comprar su furgoncito para poder ser independiente.
0: Hermoso.
1: Uno tiene que alegrarse cuando al resto le va bien. Así que bendiciones para él.
0: Qué lindo, Panchito, un aplauso enorme, enorme, enorme. Saludos para Luis, que anda trabajando por ahí. Un abrazo enorme, enorme para él. Esa es una de las mejores noticias que hemos tenido esta semana, porque se esforzó un año completo, lo pasó mal, pasó pero todas las habidas y por haber, ahí conversábamos nosotros por interno, y ahí íbamos despacito, despacito que va a resultar, y le resultó todo bien. Así que un abrazo enorme, enorme para él. Muchas gracias, Panchito, por eso. Así que muchos, muchos besitos para Luis. Un abrazo enorme, enorme, enorme para Luis. Te pasaste ahí, Panchito. Excelente.

0: Ahí sí. Seguimos por aquí. Mi querida Eusebia. Carito, lo peor de la semana. La noticia que le quitaron a los niños los derechos a obtener su PC en séptimo básico. Muchas familias no tienen los medios para poder comprarlo y para un niño es de gran utilidad. Cariños totales, somos un 7 y tú un 7 también. Oye, tremendo este tema de los computadores. Aquí lo voy a dejar anotadito. Lo tenía también ahí en la pauta. Tenemos más por ahí. Esto es complejo, ¿eh? Porque, bueno, parte del presupuesto que se está recortando para el año 2027, pero también ahí escuchábamos en las noticias nacionales donde también hay un aumento en el presupuesto, pero en este caso para regresar a los extranjeros que están ilegales en nuestro país, devolverlos a su país. Eso es parte del presupuesto que está incrementado, pero hay otros que le sacaron platita. Y ahí está la cosa media complicada. Pero me gustaría saber sus opiniones, así que vamos por ahí. Esto abarca todo. Que le fue bien a Luis, se pudo independizar, hay farándula, hay de todo, de todo, de todo. Mi querido Jorgito.
1: Carito, que diga. Quitaron los computadores a los niños.
0: Eso, sí.
1: Ni un brillo tienen, como decía el profesor Salomón, penca, son muy penca. Penca,
0: totalmente, muy, pero muy penca. Nada que hacer, totalmente de acuerdo contigo. Yo creo que es parte de lo peor que pudo haber pasado. Me hago cargo de mis palabras, son mías, Carolina Collao, no representan, obviamente, la identidad de la radio, pero sí yo me hago responsable de lo que estoy diciendo. Lamentable, realmente lamentable. Imagínense que hay personas y familias que es imposible comprar un computador con los valores que tienen los días al día de hoy, que están bordeando entre los 600, 700 hasta el millón de pesos un computador. La mejor noticia, que a Luis le fue bien, que tiene pega y que se independizó. Esa es una de las mejores noticias de esta semana para toda la familia Punto 7. Así que Luis, donde quiera que estés, un abrazo enorme, enorme para ti. Me dice Lilian por aquí que el Pipe juegan con el colegio La Serie, donde yo lo llevo a los entrenamientos, es la Fundación Luxix. Y Lilian.
2: El próximo domingo también la fundación también está con campeonato de fútbol.
0: Mira.
2: Y el próximo domingo Felipe tiene partido por la fundación. El domingo pasado se metió un gol el Feli en el campeonato. Nunca le había tocado meter gol, así que no, estaba muy contento porque cuesta meter goles en los partidos de campeonato, po.
0: Y sí, totalmente.
2: No, estaba feliz, así que por ahí hizo un trato con el papá, que si metía gol, el papá no sé cuánto le iba a regalar de platita, así que él estaba sacando la cuenta, y por cada tiro, no entiendo mucho yo los tiros, los nombres de los fútbol, pero ellos tenían ahí su trueque de por cada tiro, cada penal, cada gol, el papá le iba a dar algo.
0: Pero excelente.
2: Así que ojalá que le resulte y le vaya bien. Pero
0: sí, le va a ir bien.
2: En el colegio también tienen su campeonato de baby fútbol.
0: Buenísimo.
2: Así que están en el colegio hoy. Ojalá les vaya bien a mi pollito. Mi pollito se porta tan bien. Además que es súper buen alumno el otro día. Bueno,
0: nada.
2: Apoderado, a la cual yo no puedo ir porque los miércoles siempre estoy trabajando. Y mi papá pasó a buscar las notas de él. Carito, tiene promedio 6.8.
0: ¡Qué maravilla!
2: No, mi orgullo chico ese, igual que el hermano mayor cuando era chico, muy buenas notas tiene. Me salió habiloso, cabrón, me salió
0: qué
2: muy,
0: lindo.
2: Muy habiloso. Así que estoy contenta.
0: ¡Qué hermoso, Lilian! Tremendo orgullo, que a los chicos les vaya bien, es maravilloso. ¡Qué alegría! Sí, pues, Luis, que ahora se independizó. ¿Cuál de las 6 provincias se vivía? No, es que mis papás vivían fuera de la provincia de Osorno. Que son 6, son 7. ¡Ay, son 7! Y Pancho dice que son 6, son 7. Toñito.
3: Mi chiquita, cómprate un amigo. Oye, cambia de la pila al reloj, tiene un reloj de arena.
1: Clarito, te sacaste el medio tema, sí, el tema de Pinilla. Oh, tremendo tema.
3: ¿Es Pinilla o no?
0: Exactamente. Sí, pues, es Pinilla. Es Pinilla la que tengo aquí en la nariz. Uy, qué fome. qué fome. Martita, mira, vamos pasando por ahí cerca. Carito me envió una foto de la Punto 7. Excelente, Martita. alcancé yo a asomarme, Martita. Pucha. Pero ya. Oye, Rodrigo, te pasaste. Carito, le mando muchas flores amarillas. Mira. Puro raps, puro raps. Yo los tengo aquí identificados. A mí ya no me pasan gato por liebre. Bueno, depende. Y ya, y yo me creo viva. Y de repente, no, salgo tranquila. Qué hermosa las flores amarillas, me encantó. Qué años aquellos, ¿cierto? Con las gatas, ¿dónde están las gatas? Giovanni.
4: La noticia del político que dijo que no se usaba mucha parafina.
0: Totalmente.
4: Que ya nadie usaba parafina.
0: Sí.
4: Esa noticia se nota que no está enterado de la realidad de todo Chile. Así que esa fue la peor noticia que ellos que dirigen el gobierno no estén enterados de todo.
0: No.
4: Eso es lo más fome y lo más triste de la semana.
0: ¿Sabe de qué me hace acordar a mí eso cuando el exministro Mañalich dijo que iban las personas iban a conversar a los consultorios? ¿Se acuerdan? Claro. ¿Y qué va a hacer uno si tiene que esperar tanta hora ahí de repente conversar? ¿O qué más va a hacer? Es que como ellos no van al consultorio. Sí, pues, las cosas como son, la realidad tal como es. Buen día. Patito.
5: Buenos días, señor Yacarito. Aquí el Patito, estamos en colación con mis colegas Claudio Canquina, aquí en el negocio Mirasol. Así que la atendieron bien la señora, estamos comiendo empanadita frita con un cafecito.
0: ¡Qué rico!
5: Yo soy un 7, ¿y tú?
0: Un 7, Patito. Y saludos para Claudio Canquil. Un abrazo enorme para él y saludos para la señora del negocio Mirasol que está ahí atendiendo a los chicos con un cafecito y unas empanaditas. ¡Qué rico! Por aquí está Luis. Buenos días, señorita. Sí, es la mejor noticia. Luis, que ya se independizó, tremenda maravilla. Dice, sí, es la mejor noticia. Ahora recién despertando. ¡Ay, tanto celebrar! ¡Mire, pero qué bueno! Después de lo que pasó hace tiempo, sí, lo que conversamos ahí, la historia que conversábamos con el ratoncito, tremendo. ¡Ah, tremendo, tremendo! Sí, pues, ahora solo a seguir adelante y pensar en el futuro de a poquito. Mire, ya ahora está ahí arraigado, tiene su trabajo, ya se independizó. No tiene que rendirles cuenta a nadie más que a usted mismo. Así que ahora disfrute nomás. Me dice, ahora disfrutar del campo, el relajo. Tenía que cortar el pasto, pero medio flojera. Ah, no, pero es que tremenda hectáreas, pues. Ahí es como tremendo, tremendo cortar el pasto. Luis, volvemos ahí. La mejor noticia de la semana, que Luis se independizó. Así que un abrazo, pero enorme, enorme, enorme. Ariel.
6: Carito, muy tarde, saliste con el mensaje, pues, Carito.
0: Pero.
6: Aquí rumbo a Puerto Montt.
0: Se van a Puerto Montt.
6: Carito, yo me olvidé de regalar flores, pero se puede regalar cilantro, periquín.
0: Mira, bueno, nada que hacer. ¿Qué va a hacer usted? ¿Qué más le vamos a pedir, pues, Ariel? Si nunca le regala una flor a la Martita. ¿Por qué? Rodrigo.
7: Carito, para mí la noticia que me alegró harto.
0: ¿Ya?
7: Pensar que yo me vengo uniendo hace poco a la radio.
0: Ajá.
7: Fue de este chico que compró su furgón. Le deseo mucho éxito.
0: Sí.
7: Que le vaya muy bien. Que cuide su herramienta de trabajo.
0: Tal cual.
7: Lo otro, muy lamentablemente, el tema de los computadores a los chicos.
0: Sí.
7: Encuentro que este gobierno está defraudando cada día más. Gracias a Dios yo no voté por nadie. Pero no puede ser que tengan la embarrada y este ministro Quiroz que no sepa la realidad del país, de muchos chilenos, clase media.
0: Cierto.
7: Y que vengan y suban el combustible, la parafina, que suban todo cuando a ellos se les antoja. creo que este gobierno es y será un fraude.
0: Wow. No escuchamos, pero no juzgamos. Vamos para adelante. Oye, Rodrigo, el tema del combustible igual ha sido complejo, porque tenemos todo este tema que está pasando a nivel internacional, donde se están cerrando algunos pasos, el precio del petróleo que va subiendo, los ingresos, los traslados. Hay hartas cosas ahí entre medio que es como, bien, es harta información. Pero para resumirlo, lamentablemente nada que hacer. Es parte de Américo y Adriana. Un abrazo enorme, enorme, enorme para ustedes. ¿Cómo estuvo el cumpleaños, Adriana?
8: Hola, hola. Muy buenas tardes. ¿Cómo estamos? ¿Usted cómo está?
0: Muy bien.
8: ¿Y hola, ¿cómo está ahí? Que tengan un buen fin de semana. Acá te dejo un mensaje.
9: Un buen fin de semana.
0: Linda, hermosa.
8: Mira, gracias a ayer. Los saludos de ayer.
9: Qué lindo. Ay, muchas gracias por los saludos. Oiga, me había olvidado.
0: Se le enviaron
9: muchas alto. Gracias a todos los que me saludaron. Muchas gracias y bendiciones para todos y para ti igual.
8: Somos un siete. ¿Todos somos un siete?
9: Somos un siete, estamos con una amiga que se ríe nomás. Ay. Ella es buena para la risa, igual sí. Que vos.
8: Ya que esto que esté bien, saludos a tu hija.
0: Gracias.
8: A la bella Luciana.
0: Nanay.
8: Chao, carito.
9: Algún día la conoceremos, a la bella Luciana.
0: Ahí la van a conocer. Siete.
8: Chao, chao.
0: Chao, chao.
8: Adriana del Portal.
9: Y Américo del Portal.
0: Muy chao, bien. Chao, chao, chao, chao. Oye, me alegro que el cumpleaños haya estado feliz y maravilloso. Saludos para la amiga que es risueña igual que yo. Dele nomás un abrazo enorme, enorme, enorme. Patito.
5: Señorita Carita, le cuento, mire, ayer fui a la hora de a ver mi vista y el médico no llegó, no me llamaron, estoy como 2 horas esperando ahí y con suerte me dieron permiso en la pega
0: para
5: salir temprano y no me entendieron. Mala la salud del hospital.
0: Chupaya. Qué lata, Patito. Yo aquí me voy a colgar, lo siento mucho, pero me voy a colgar igual. ¿Por qué? ¿Por qué hacen eso de no estar, de no avisar, de no llamar? ¿Por qué? ¿Sabe qué pasa? Yo para salir y ir al médico, yo también tengo que pedir permiso en mi trabajo. Y cuando uno tiene que pedir permiso en el trabajo es complicado porque uno tiene que cumplir con sus horarios. Y a veces hay que compensar una con otra cuando uno tiene que pedir permiso para ir a a atenciones médicas. ¿Qué más encima? Pida permiso. Que a veces le pongan problema al Patito, no sé, pero que se le ponga a lo mejor algún tipo de problema. Tenga que hacer un cambalache con algo. Llegue al hospital y que más encima no lo atiendan. Ay, no. Estamos mal ahí, pues. Ahora, ojo, que muchas veces las personas se confunden en el trato en relación a las horas que se solicitan. No importa quién pida la hora, pero todos tenemos tiempo y nuestro tiempo siempre es válido y es tremendamente fundamental. A mí me pasó que yo tuve que pedir permiso, tuve que ir al hospital para sacar una radiografía y que el médico me atendiera y llegué 5 minutos antes y después la enfermera me dice, no, ¿sabe qué? Se fue, tuvo que ir a una operación. Yo dije, ¿pero cómo? Y ahí mismo que me indigné, dejé la pura escoba, así que volví de vuelta. Y uno me decía, no, es que se fue a su casa. Y después me dice otra, no, es que estaba en operación. No, es que sabe que se tuvo que ir. Nunca nadie se puso de acuerdo cuál era, que por qué no me habían atendido. Lamentablemente ahí es donde uno tiene que recurrir a otras cosas. Y después me dicen, no, le vamos a entregar la respuesta al tiro, no se preocupe. No, al mínimo. Pero ¿por qué? Cuando hay personas que piden permiso, personas que vienen del campo, que muchas veces han tenido que dormir en el hospital porque el médico no los atendió. Perdón, me descargué. Escuchamos, pero no juzgamos. Gracias, Patito. Patito, ahora por favor averigüe cuándo tiene que realizar nuevamente esa hora del oculista. No la pierda. Boris Peña Mayorga, un besito grande para ti. Por aquí pasó hace un ratito afuera de Radio.7, pero qué tremenda maravilla. Saludos, Boris Peña, no me alcancé a asomar, pues. No alcancé. Mi querida Lilian hermosa, a todo esto, saludos para Purranque. Para Boris Peña Mayorga, que está en sintonía de la radio, que pasó por afuerita y que hace un ratito, igual que Ariel y la Martita. Y un abrazo grande, Boris, para Ainhoa. Muchos besitos para tu hija Ainhoa. Que tenga un día hermoso. No lo puedo leer, Lilian, pero totalmente de acuerdo contigo. Ya, mira, 12 del día con 29 minutos, vamos rápidamente a la música y regresamos inmediatamente a punto 7, que se nos va la mañana impresionantemente rápido. Mil preguntas. A ver, rapidito, el primero que responda, ¿con qué nos vamos a la pausa comercial? Número uno.
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0: Y número dos.
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11: 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Qué linda la foto, conozco ese bar. ¿Dónde estuvimos?
0: Hace... Muy bien, Rodrigo respondió al tiro. La número uno era...
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0: Ya, la número dos tiene un voto. Vamos rápidamente, Claudita. Elvis Crespo, la número uno. Tiene Américo y Adriana.
12: La dos, carito, la dos.
0: La dos tiene dos votos, la uno tiene uno. Martita, la número dos. Número dos, esto es los líderes de Chile. Y, ¿quién más por aquí?
13: Carito, hiciste bajar un recuerdo, ¿te acordás? Cuando también subieron las cosas y salió un ministro, no recuerdo el nombre del ministro, que dijo, no importa, total, las flores bajaron. ¿Cachai o no? Las flores bajaron, pero todo lo demás subió, pero las flores bajaron para que aprovechen de comprar. Uno.
0: Ya, tenemos dos para la uno, cuatro para la dos.
14: Carito, yo quiero a las dos.
0: La dos, mil preguntas de los líderes de Chile va ganando. Lilian también votó por la dos, líderes de Chile. ¿Quién más? Por ahí estamos. Nos vamos con la dos entonces, líderes de Chile. Oh, qué triste esta canción. Mil preguntas.
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0: Oye, se nos va la mañana rapidísimo. Vamos a hacer este pequeño resumen, ahí recogiendo todas las inquietudes. Mi querido Jaimito Hugo.
1: En el número uno. Oye, Carito, mi votación no vale.
0: Sí, pues sí vale, sí todas valen. En todo caso, igual ganó la número dos de las puñaladas. Rodrigo me envió un video por aquí. Muy bien, ahí poniéndole todo el volumen, excelente. Martita, aquí vamos escuchando la punto 7. Un gran saludo para mi gran vecina Maritza y para nuestro vecino Claudio. Maritza y Claudio, muchos besitos para ustedes. Y también me dice la Martita por aquí, un saludo para mis grandes vecinos, Don Armin y la Katy. Tremendo, grande la Cipriano. Un beso grande, grande.
2: Me da pena,
0: pues,
2: imagínate
0: encontrar las cosas
2: ahí, no.
0: ¿O escuchan ustedes el a ver? Oye, Ariel, cambia las plumillas del limpia parabrisas, pues. Tienes que cambiar las plumillas y no vas a rayar el parabrisas, pues.
3: La Carito.
0: Oh, es que me da pena. Imagínese el hombre.
3: Me da pena, Carito, esta canción.
0: Sí, porque el hombre más lo que sufre, imagínese, le da pena las puñaladas, las tremendas puñaladas que le mandaron. La loca mala, hermano, mala, la loca mala. La mujer pa' mala, me dice la Claudita aquí con el Arita. Dice, la mujer pa' mala, Carito, ¿cómo le hizo eso

dice Hernán por aquí. ¿Y por qué habían dos vasos en la mesa? Anda, ahí está. Solamente, como dice, ¿por qué habían dos vasos en la mesa de esa noche? A ver, ¿dónde estaban las puñaladas? Ratoncito, búsquele ahí las puñaladas. Se acordó de su laucha el ratoncito, si le pasó algo igual al ratoncito. Pero no importa porque ya no sufre, ya no sufre. ¿Dónde está por aquí? Ah,

Ah, no, esa no era, esa no era, esa no era. Con la almohada pegado y me acordé, saludo para el de la almohada. Esta era la canción, pobrecita. Ahí viene, dice. Tiene mil preguntas el pobre hombre, pues obvio, pues imagínese, mala la loca, mala, pues mala. Y Hernán dice, dos vasos en la mesa esta noche, está curado, dijo, si él tomó hasta el agua del florero. ¿Qué dijo? Dijo florero.

Hola, chiquito, imagínese. Ahora dice Hernán, ¿por qué habían dos vasos? Era porque estaba curado, dijo, y se tomó hasta el agua del florero el día anterior y no se acuerda cuántos vasos dejó la loca en la mesa. Se tomó hasta el agua el florero. No me digas florero, pues no me digas florero, y que yo me prendo al tiro, oiga. Las flores.

0: ay, ay, ay, ay, ay, ay, ay. Ya, sigamos avanzando mejor porque se nos va en la mañana, pero rapidísimo, rapidísimo, rapidísimo. Las flores de tus floreros, como tú de bonita. Ay, ay, ay. Margot, hermosa, preciosa, un besito grande para ti. Muchos, muchos besitos reportándose por aquí. Margot Santana ya conectadísima con Radio Punto 7. Linda Margot, un beso grande, grande, grande para ti, que tengas una mañana espectacular. Saludos para Villa Atlántico. Villa Atlántico presente. Martita. Uta, dice la Martita, Uta, dijo, este Ariel no hay caso, es un cacho, dijo. Si cambió las plumillas, las cambiaste. Estas plumillas, dice, suena más que acá. No me diga eso, pues, Martita. No, pues. Nanay, por ahí van en viaje, cuídense mucho, chicos, que tengan un viaje lindo y tranquilo. Yo voy a tratar de subir las fotos, aunque sea después de la una, igual las voy a subir para que ustedes entren a los estados de WhatsApp y las revisen también, con todos los videos y las fotos que me han enviado ahora en la mañana. Muchos besitos, Margot, que tengas un día maravilloso. Maritza, besitos enormes para ti.
1: Carito, carito, carito, carito. Te quedo poquito, carito. Que te vayas bien en tu casita con tu hija. Ahí estamos hablando todos los días, escuchando con Claudito. Y esto, carito, besito, carito.
0: Muchos besitos. Ay, para ti también.
1: Carito, carito, monta al vecino abierto, ¿tiene abierto tu negocio o no? Porque estuve en la mañana, está cerrado.
0: No, carito. Está cerrado, Martita, o sea, Martita, está cerrado, Maritza, porque se fueron a Puerto Montt, los lindos. Se fueron a pasear a Puerto Montt hoy día, así que igual está bien, bien, bien, bien.

0: Vamos por aquí. Yo les voy a dar un resumen. Bueno, la mejor noticia de hoy fue el hecho de que Luis se independizó. Lo
1: me dieron la hora el 16 de este mes, a la 1:30, a la misma hora.
0: Ay, ya, Patito, qué bueno que le dieron la hora al oculista. Para el 16, la vamos a dejar aquí anotadita también para preguntarle después cómo va con esa hora al médico. Pero importante, a todos esos detalles son importantes hacerlos visibles para que no nos vuelva a pasar y pongamos ojo también nosotros en relación a eso. Ahora, yo les voy a contar rápidamente. Resumen de la semana. Primero que nada, la parafina. ¿Qué pasó? El bolsillo también entró en primavera. Totalmente, pero entró al revés. ¿Qué le vamos a hacer? Entró al revés. ¿Por qué? Porque se vino esta subida del querosén, 281,8 pesos por litro. Una de las mayores alzas semanales registradas. Y el ministro de Hacienda, Jorge Quiroz, que explicó el aumento por el bajo consumo estacional. No, qué tremendo, tremendo ahí con su frase. Y después, bueno, por lo menos, después reconoció que su frase de que nadie consume parafina no fue la mejor, no fue la mejor, pero yo me imagino que le tienen que haber dicho, ¿ah? Pero acá en el sur la parafina podrá bajar su consumo, pero el frío todavía no se ha enterado que llegó la primavera y que la parafina subió. No, pues. ¿Qué más dentro de la semana? El auto que querían comprar, el auto de Bertín, pues. El capítulo 1, porque esto tiene capítulo 1 y capítulo 2. Aquí va el resumen, así que presten atención para que estén con todos los entreteloes. ¿Por qué? Se había planteado comprar un Ford Explorer por más de 37 millones para el uso de la alcaldía, oiga, sí, para el uso de la alcaldía. Argumentando la antigüedad, que era más de 7 años, ¿cuántos kilómetros habrá tenido? Bueno, el problema mecánico también que tenía el vehículo municipal actualmente utilizado. Pues, claro, actualmente utilizado. Ahora, el Consejo Municipal le dijo, no. No compra nada autito. No compra nada Ford. Trabajal. No comprar. Y el auto quería entrar al estacionamiento municipal como dueño por su casa. ¿Y qué pasó? El conserje le dijo, el consejo le dijo, por ahora no entra nada al estacionamiento, se queda afuerita. Y esto no termina aquí. No, pues, porque después viene el segundo capítulo. ¿Y de qué se trataba el segundo capítulo que viene ahí? ¿De qué se trataba? Claro, venía por ahí. ¿Cómo? No se pudo comprar. ¿Qué pasó? Uy, se rechazó la compra. Pero como esto estaba ahí y no se compró, pero tampoco se podían quedar sin auto. No, después de ratoncito que estamos hablando del auto, la Muni, pues que no pasó, que sí pasó, pero después le cuento. Uy, uy, ay, ay, ay. No, después estamos en la ropa, así que está bueno esto, está bueno la copucha de la semana. Después, ¿qué pasó? Claro, después que se rechazó la compra, el municipio abrió una compra ágil para arrendar un SUV durante 4 meses. Bueno, eso en ninguna parte dice que no está autorizado porque tampoco pueden estar sin vehículo. Pero esto fue con un presupuesto de 7.170.000 pesos, proceso que contemplaba un Ford Explorer o equivalente. No era bioequivalente, era equivalente. La compra no pasó la prueba de manejo, pero apareció el arriendo. Y la teleserie del auto municipal todavía tiene capítulos pendientes. Resumiendo, porque vamos a tratar de hacer el resumen rapidísimo porque se nos va el tiempo. Yo elijo mi PC. El computador, ¿dónde quedó? Lamentablemente, modo espera. ¿Qué quiere decir eso? Este proyecto que ya se venía en este presupuesto 2027 no contemplaba los recursos para mantener la entrega de los computadores de las becas TIC. Este programa obviamente conocido por años, Yo elijo mi PC. ¿Qué pasó con esto? El tema comenzó a sacar ronchas, pues comenzó a sacar ronchas y generó mucho cuestionamiento. Todavía forma parte de la discusión presupuestaria, todavía está en la discusión, todavía no hay nada que diga que va a ser así o que no va a ser así. Así que tengamos fe en que esto siga funcionando. ¿Por qué? Porque hay muchas familias que no tienen acceso ni los recursos para poder optar a un computador, ya que esto tiene de base la ficha de protección social y tiene también el rendimiento académico del estudiante que se está ganando ese premio porque realmente corresponde que tenga un computador. Sobre todo cuando los recursos no son los óptimos y hoy en día todo se busca a través de internet y necesitan trabajar en los computadores. Alternativas en algunos lugares hay. Están también las bibliotecas municipales en caso de que no tengan computador y todas las personas que necesiten hacer un currículum, acérquense a las bibliotecas municipales. Pero lamentable esta historia de que el computador quedó en modo espera. Esperemos que lleguen a una pronta solución con eso. ¿Qué más teníamos? Bueno, llega Ripley a Osorno, güey. Llega Ripley, ya lo conversaron con Marioli en la mañana y se viene, pues, se viene. Adelantó todo y se le ocurrió colocar una escultura de un oso en pleno centro de la ciudad de Osorno, donde estará hasta el 18 de octubre. Así que lo va a poder ver sin problema porque va a estar una, dos, hasta la próxima semana, hasta el domingo 18 de octubre. La tienda va a abrir el 14 y la inauguración oficial va a ser el 16. El oso Ripley ya está en Osorno y llegó antes que la tienda. Llegó antes que la tienda, pues nada que hacer. Al menos él ya encontró estacionamiento, porque hay otros que no pudieron comprar auto y tampoco meter el auto en el estacionamiento. ¡Ay, ay, ay! ¿Qué más se nos vino esta semana? Combustible. Sin subir el pasaje. Bueno, hay un alza completamente. Hay que verle el lado positivo dentro de todo. Porque se puso esta conversación sobre el transporte público. Y en Osorno, los taxis colectivos y los dueños de micros señalaron que por ahora no contemplan aumentar las tarifas pese al escenario de los mayores costos en el combustible. ¿Qué podemos decir con esto? Una noticia que el bolsillo realmente agradece, porque últimamente cada vez que sube el combustible, ¡ay, ay, ay, cito! La billetera mira el marcador como si fuera el final del campeonato, así, ¡no! No puede ser. La billetera sufre, pero gracias, veamos el lado positivo, que los dueños de taxi colectivos y los microbuseros no van a subir el pasaje. Así que pongámosle por ahí, veámosle el lado positivo. ¿Qué más pasó en la semana? Puerto Montt versus Colo Colo. El Chinquihue casi explota. Imagínese, tremendo. Cerca de 9.000 personas llegaron a Chinquihue para ver a Deportes Puerto Montt frente a Colo Colo. Carísima la entrada por lo demás, ¿eh? Carísima. Pero, ay, ¿cómo era esto? Era por los cuartos de final de la Copa Chile. Y el cacique ganó, pues ganó 1-0 con un cabezazo de Lautaro Pastrán en el minuto 94 y dejó la llave abierta para la revancha. Totalmente la puerta abierta para la revancha. ¿Y qué podemos decir? Puerto Montt aguantó, lo bueno, aguantó 93 minutos porque hubieron 3 minutos de alargue. Aguantó, pero como gato, arriba del tejado, hermano, arriba del tejado. Sí, pues. Pero en el 94 apareció el cabezazo Albo. Nada que hacer. El fútbol, hasta que termina, no se guarda la camiseta. Hasta el último segundo uno no sabe, así que hay que esperar hasta el final. No, tenemos muchísimo, se nos va a hacer cortita la mañana. Le voy a dar los titulares. En deporte escolar también dejó buenas noticias. ¿Por qué? Deportistas escolares osorninos, tercer lugar nacional en judo y una campeona nacional en 3.000 metros en marcha. ¿Qué pasa con esto? Mientras algunos todavía estamos buscando las zapatillas para salir a caminar, para hacer algo entretenido, los jóvenes ya están trayendo o están haciendo llegar las medallas. Así que así se hace, pues. Más cámaras, pero siguen los desafíos. Uy, se vienen, pero muchos desafíos por ahí. ¿Por qué? Uy, ¿qué se dice por ahí? Que se van duplicando algunas, la cantidad de cámaras de vigilancia. ¿Dónde es esto? Uy, esto es en la cárcel de la ciudad. Operativos policiales en Osorno, hay que estar atento, atento. Atento central. Los operativos policiales, buenísimo que estén ahí siempre.

0: comenzó a tomar fuerza la Semana de la PYME 2026, que contempla 200 actividades a nivel nacional entre el 13 y el 16 de octubre. Porque detrás de cada pequeño negocio hay una persona que muchas veces hace de vendedor, contador, bodeguero, community manager, hasta de psicólogo, dependiendo del emprendimiento que tenga. Y octubre, ¿qué más vamos a decir? Algo importantísimo, el mes del adulto mayor. Saludos para todos los adultos mayores que están en sintonía de la radio. Ya se viene la programación y se las vamos a contar la próxima semana. ¿Qué más? Uy, farándula, ¿qué se venía en farándula? Leo Rey con Alex Cítico. Chutéalo, chutéalo, Alex Cítico. Teleserie musical. Y ahí viene Leo Rey con Alex Cítico. Se han dicho tantas cosas, pero cuando pensábamos que esta canción ya había terminado, sonó la segunda vuelta. Po. Y Reolei. No, Reolei no, Leo Rey. Leo Rey volvió a hablar y la teleserie entre los ex de la noche sigue sumando capítulos cada vez más. Ay, y bueno, ¿qué más? Y cerramos toda esta información de la semana con el tiempo. Temperaturas van a seguir típico como nuestra zona, va a seguir el agüita. Dentro de todo esto, la primavera no ha llegado, ni la primavera, ni la prima Juana, ni la prima Eulalia, no ha llegado ninguna. Y como no ha llegado ninguna, hay que esperar. Porque vamos a cerrar esto con el clima, como se viene para Osorno. Porque domingo, ¿para qué se lo voy a leer a cada uno por uno por uno? Llueve. Mañana llueve. Córtalo más. Me va a decir, ay, qué poco formal, Carolina, en la radio. No, es que en realidad, mañana llueve. Dice, nublado y chubascos débiles, madrugada, mañana, tarde, noche. Nada que hacer. Temperatura van a estar mínima 7 y una máxima de 13 grados. El día lunes, mínima de 6, máxima de 15. Nublado durante la madrugada y también durante la mañana. Y durante la tarde y la noche, chubascos aislados y nublado. Se viene así toda la semana. El miércoles se va a pasar lloviendo. Se lo digo por inbox. ¿Sabe por qué? Porque nosotros no preguntamos si va a llover, preguntamos a qué hora llueve. Y por si acaso, sacamos el paraguas. Es parte del equipamiento de unos horninos sin paraguas. No es hornino. Y así cerramos esta semana que estuvo pero tremendamente movidísima. ¿Qué tenemos para esto? Parafina por las nubes. Auto municipal que pasó de compra a arriendo. Computadores que quedaron pendientes para el presupuesto 2027. Ripley preparando su llegada colocando un oso en la plaza. Puerto Montt y Colo Colo peleando en el Chinquihue. Jóvenes osorninos con medallas para nuestra provincia, que son siete. Y para cerrar, por supuesto, con sabor y espectáculo, Leo Rey con Alex Cítico, el centro de la conversación. Pero algo sí quedó claro esta semana es que en Osorno hay noticias para todos los gustos y para el bolsillo también, para el corazón, para el deporte y para el cagüín musical también, de todas maneras. Y con las informaciones le contamos que hasta aquí, no, pues ratoncito era la otra, pues. Y esa fue la información de la semana en Punto 7 al estilo Punto 7. La próxima, quién sabe con qué más nos sale la ciudad de Osorno con sus siete provincias. Se vino ahí el resumen semanal de Punto 7. ¿Dónde están los papi chulos y las mami chulas, o no? Como dicen los mexicanos, pues. ¿Dónde están las chulas, mano? Así dicen los mexicanos. Y, oye, ratoncito, ¿no encontraste otra mejor? ¿Cómo? ¿Hola, perdida? Póngale nomás. Ya, vamos con todos los audios y yo me retiro. Un beso enorme, enorme, enorme para todos ustedes. Que tengan una semana espectacular, un fin de semana muy lindo. Abrácense mucho. Díganle a las personas que aman y quieren cuánto las aman y las quieren. Si no ha llamado a su mamá o su papá por teléfono, llámelos por teléfono. Al tío, a la tía que no llama hace rato. Llame a alguna amiga o amigo que no le escribe hace mucho. Escríbale un WhatsApp. Póngale, hola, tanto tiempo, espero que estés muy bien. Vamos con todo, con todo, con todo, sino pa' qué. Con el corazón siempre, con todo el amor del mundo, vamos para adelante, que hacia atrás ni siquiera para tomar impulso. Así que vamos, pero con todo, con todo, con todo, con todo, sino pa' qué. Gracias, carito hermosa, te escuchamos el lunes. Yo soy un 7 y tú, me dice la Martita, un 7 también, mi querida hermosa, preciosa.
1: Pues sí, Marisa, pero manda el Claudio a cocinar nomás, po, que haga un invento. Así cuando el Armin hace invento, cuando la vecina Katy lo manda a cocinar.
0: Mira, sí. Dicen que el Armin es muy bueno para cocinar y siempre hace algo.
1: Bien carito con mi papá para Puerto Montt.
0: Nana.
1: Y me di libre hoy día. Es que la Martita me hace trabajar todos los días, pues, carito.
0: Está bien.
1: Llego a la pega en la tarde a trabajar. Esta mujer no me deja descansar, carito.
0: No, pues, porque ese es trabajo familiar y ahí hay que ponerle el hombro con más cariño todavía porque es el que ustedes están haciendo y emprendieron hace mucho rato. Así que dele nomás, no se queje. Y saludos para tus papitos, Ariel, que aquí los veo en la foto. Un beso muy grande para ellos. Martita, un beso enorme, que lleguen muy bien a Puerto Montt y que tengan una tarde espectacular. Ay, Américo, mira la torta que me envía, que me da hambre.
2: Esa es la torta de Adriana, carito.
0: Mira, qué linda la torta de la Adriana, Américo. Nos escuchamos el lunes, nos dice por aquí Davis. Un besito para ti, Davis, que tengas un fin de semana maravilloso. Panchito. Chao, carito, lindo fin de semana. Saludos a la Lucianita, que descanse. Nos escuchamos el lunes, si Dios quiere. Saludos, cuídate. Chao, chao, chao. Muchos besitos también, Panchito. Que tengan todos una tarde maravillosa y espectacular. Así que cuídense mucho. Yo comienzo a despedirme aquí de a poquito, porque si no, me van a dar prieta y no quiero que me veten, ¿ya? Así que vamos nomás. Chao, chao, chao, me dice por aquí Giovanni. Saludos para la quinta región. Saludos, Giovanni, que tengas lindo fin de semana. Y por aquí me dicen, hoy día, sábado 3, feria de emprendedores, feria de apoderados. ¿Dónde? Esto es en el Colegio Creación. Están ya desde las 12 del día, así que vayas a la feria de emprendedores, que ahí siempre se encuentra algo lindo y algo rico. Un beso grande, cuídense mucho. Revisen los estados de WhatsApp en un ratito más, que voy a terminar de subir las fotos y los videos. Un resumen, rescatemos lo bonito, lo lindo y lo importante, ¿eh? Un beso grande. Cuídense mucho, los que van viajando, que tengan buen viaje. Uber, InDriver, Cabify, te llevo, tú me llevas, tu casa la mía. Que tengan un lindo fin de semana de trabajo y que sea muy, muy productivo. Recuerden también que está el bingo de la Leopoldo Mandit, que nos dijo por aquí Jaimito 10 puntos y me está haciendo recuerdo aquí Hernán. Así que vayan nomás. Bingo en la Sago de la parroquia, de la parroquia Leopoldo Mandic. Un abrazo grande, grande, grande, grande. Cuídense mucho. Y era Leo Rey, no Reo Ley. Ve que se me enreda de repente, me enreo. Ya, un besito, cuídense mucho. Chao, chao, chao, chao, chao. Un gusto haber compartido con ustedes. Se lo agradezco de todo corazón, me encanta. Cuídense mucho, nos encontramos el lunes a partir de las 9 de la mañana. ¿Dónde? Aquí en Punto 7. No, ratoncito, conéctese ya que nos tenemos que conectar a Temuco. Ya, si salieron del campo, váyanse para la casa nomás.
3: ¡Vecina!
0: ¿Qué quiere, señora?
3: ¡Entre la ropa!
0: No, si no colgué nada ropa. Si ya se me mojó. Ponga la tetera mejor para que preparemos unos fideos con salchicha.

0: mal.
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acompañándonos a esta hora, ¿cierto? Hasta las 7 de la tarde. Guatón, ¿qué pasó con los efectos que no suenan? Ya empezaron los... Ya empezamos con problemas ya. Ay, aquí están. Y aquí están los efectos, pero necesito los otros. ¿Dónde están mis otros efectos? Ya, familia, como les decía, aquí vamos a estar juntitos hasta las 7 de la tarde para que envíen sus mensajitos.

0: familia, ya estamos de vuelta a 3 de la tarde, 27 minutos, reportando sintonía a esta hora de la tarde.
1: Hola, hola, mi cari, paso por aquí a reportarme, dejarte un saludito, espero que tengas linda tarde. Saludos.
0: Saludos, mi Yuri, preciosa de mi corazón. Oye, estaba lloviendo recién y ahora nuevamente salió el sol, qué lindo.
2: Buenas tardes, mi niña, ¿cómo está mi niña? Escuchando la radio 87 todos los días con Claudito. Acá no están, no, besito, acá no están, no.
0: Besito también para ti, hermosa. Saludos a Claudito y muchos cariños para ti.
3: Hola, mi cariñita, qué rico escucharte. Te estaba esperando. Ahora sí que mi tarde mejoró 100%. Aquí voy a estar en tu compañía. Besito.
0: Besito para ti también, mi Tabi.
4: Hola, Cari.

0: Besito para ti, mi Lore, y besito para todos quienes te acompañan a esta hora de la tarde.
1: Aquí les presente, ahora y siempre, en punto 7 y punto. Olis, preciosura, eres casada, pero eso no quita tu encanto.
0: Ah.

0: iba la primera, fuimos a almorzarnos ahora, media hora nomás hoy, y estamos ya en las pistas. Así que vine a dar una vuelta de poco a buscar un pasajero. Y te vamos a estar acompañando el resto de la tarde, yo creo, mi bochita. Así que ahí te dejo un abracito y un besito.
1: Mi amigo Dobeto, me encanta porque pura pega nomás es, puro trabajo nomás, pobrecito. ¿A qué hora usted descansa? ¿A qué hora hace sus misiones?
2: ¿Cómo está, cariñita linda, hermosa? ¿Cómo está la familia? Bendiciones para usted y todos los puntos 7. Que tenga una excelente jornada. Aquí andamos navegando en el Caleuche rumbo a la costa. Cariñita, un abrazo gigante.
1: Un abrazo gigante también para ti, Rodrigo, navegando hacia la costa. Qué lindo, mira.
3: Hola, señorita Karina. Yo de acá de la ciudad de Los Ángeles, reportándome que tenga una excelente tarde turno. Un saludo a todos los puntos 7. Un saludo a todos los que andamos por Galvarino. Trabajando, señorita, de la línea 22. Y aquí vamos a estar chicoteando los caracoles. Eso. Y en sintonía y con las antenas paraditas, pues, señorita.
1: Muy bien. Con las antenas paraditas, eso me encanta. ¡Qué fome, guatón! Y nosotros no estamos solos a esta hora. 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Esto es en Padre Las Casas. ¿Con qué nos vamos a quedar ahora, guatón? Usted me dice nomás, no hay problema. Ah, nos tenemos que ir a la pausa. Pero antes de irnos a la pausa, los dejo junto a Romeo Santos, Héroe Favorito.

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0: juntitos nuevamente, 3 de la tarde, 43 minutos.
1: Reportando sintonía. Oye. A mí me gusta, tengo una gran duda.
0: A ver.
1: Si el Claudito o el Osama son la misma persona, ¿será un clon? ¿Querán salir todo el rato en la radio? Es que la voz es muy similar.
0: ¿Te encontráis?
1: Disculpame que te lo diga, pero soy un 7 y tú, no un clon.
0: No es un clon, ya, muy bien. Mi amiga Marixa también le mando muchos besitos.
2: Karina Gutiérrez, te voy a contar un secreto, pero que no salga de aquí. Lo más probable es que más rato tenga una misión. Me ofrecieron un combate, pero lo estoy pensando. Yo creo que lo más probable es que me mande un par de guaracazos, un par de balas.
0: Ya me pasan a buscar entonces. Yo salgo a la 1. Sí. Le quiero enviar un saludo muy especial a Emilio Contreras, de parte de su padre, decirle que lo ama mucho y que está muy orgulloso de él. Mira qué lindo saludo, guatón.
3: Hola, Karina, aquí estamos, reportando desde el fondo en el trabajo. Que tengas una linda jornada. Yo feliz con tu compañía. Saludos, soy un 7.
0: Saludos. ¿Cómo estás, Maquita? ¿Cómo te ha ido a ti? ¿Cómo están los niños, los cachorros, tu esposo? Cuéntame todo de tu vida. ¿Qué van a hacer este fin de semana? Oye, a todo esto, ¿qué panoramas tenemos para este fin de semana? ¿Podríamos tener como datos de panoramas de fin de semana que ustedes tengan dónde van a ir? Y que nos den esos mismos panoramas a nosotros a través del WhatsApp. Más 56 452 59 22 10.
4: Los niños, los cachorros, tu esposo, cuéntame todo de tu vida, ¿qué van a hacer este fin de semana?
0: ¿Por qué se escucha así? ¡Esta es mi voz! Mira, yo en mi audífono me escucho, pero wow. Claro, por eso me estaban preguntando, Karinita, ¿por qué se escucha mal? Un poco mal, como temblorosa. Yo dije, en una de esas capaz que yo tenga miedo y no me quedo con cuenta. La música y las voces se escuchan pésimo.
5: Hola, hola, mi niñita regalona, ¿cómo está aquí tu viejito? Bueno, desearte que tengas un buen programa nomás, pues, mi hijita, ¿ya? Y nada, pues te estaré escuchando. Un besito, que esté bien, mi niñita, cuídese.
0: ¡Mua! Chao, mi viejito lindo, cuídese mucho. No se exponga a estos cambios de temperatura tan bruscos. Bueno, quiero que se me enferme tampoco. A ver, déjame escuchar cómo se escucha.
4: ¿Cómo están los niños, los cachorros, tu esposo? Cuéntame todo de tu vida, ¿qué van a hacer este fin de semana?
0: Sí, es verdad, me escucho extrañísimo. Mire qué lindo. Oye, ¿solo tú, Carito, me escuchas así o todo el mundo me escucha igual?
6: Nuestro panorama, hacer aseo general en la casa.
0: ¿Ya?
6: Así que quienes nos quieran ayudar, no hablan por interno, por favor.
0: Oh, igual necesito ayuda. Igual sería una buena opción, sí, un buen panorama. Lavar ropa, hacer aseo. Qué lindo hijito, diría una amiga.
7: Hola, mi amorcito.
0: Hola, mamá.
7: Vamos escuchándote con el papá.
0: ¿Dónde van?
7: Me va a dejar

0: Al trabajo.
1: Ay, mi viejita.
0: Allá en el trabajo te sigo escuchando.
1: Ya, bacán.
0: Beso, te amo.
1: Te amo.
0: Buen día, buen turno.
2: Amén.
1: Los amo mucho yo también, cuídense ya. Que tengan una linda jornada de trabajo, mamita. Y besitos para el papá. Necesito saber si me escucho igual.
3: Hola, tía Karina. Aquí vamos, camino al estadio, a entumirnos con mi hija.
1: Al estadio. Es que cuando uno es niño no le importa nada de esas cosas, guato. Uno no siente frío, solo queremos jugar, nada más. Así que pásenlo chancho, disfrute, mójense. Lo importante es que después cuando lleguen a la casa se cambien ropa enseguida, porque si se quedan con la ropa húmeda, ahí ya empiezan los problemas.
4: Hola linda, ¿cómo estás tú?
1: Bien, ¿y tú,
4: mira,
1: hermosa?
4: Quiero enviar un saludo a Claudia, a Lorena y a Edith.
1: Ya.
4: Que van conmigo, con Luisa, a un paseo deslumbrante.
1: Sorry, ¿dónde las llevas?
4: Quiero decirles que las quiero mucho, que lo pasen muy bien, que disfruten. Y contarte que nosotras somos un 7. ¿Y tú?
1: Oye, me encanta eso del paseo deslumbrante. Yo necesito ir a un paseo deslumbrante mañana. Ya, vamos a hacer, aquí en Valdivia igual se escucha así. La Tabitavia me dice, Cari, yo te estoy escuchando súper bien.
5: Solo queremos jugar, nada más. Así que pásenlo chancho, disfruten, mójense.
1: Ya, mira, ¿viste que la radio es radio o la aplicación Tabitavi? En Valdivia me dice que se escucha más o menos. Tintín.
6: Hola, cita Cari, su mamá, ¿en cuál parte trabaja como para pasar de largo así y no pagar el...?
1: Al peaje. Peaje Licanco, ahí está mi mamita.
7: Reportando sintonía.
1: Desde Melkmac. ¿Cómo estás, Carlita?
8: Hola, Karinita, ¿cómo estás? Oye, por aquí, por mi casa, te escuchas hasta más joven.
1: ¿En serio? Si acaso. Ah, me agrada tu radio. ¿Y tu radio, dijo el otro? Ya, me agrada. Ya, 3:49 y vamos a dar el espacio. De panoramas. Panoramas para este fin de semana. En todas las ciudades donde nos están escuchando, ¿qué panoramas tenemos entretenidos para hacer este fin de semana? Hoy y mañana. ¿Qué les parece? Se nos viene una vaina loca. Pegadito junto a Shakira. Aquí en Punto 7.

0: la tarde, 56 minutos. Karinita me dicen, a lo mejor es solo la transmisión de Los Ángeles. Y me dicen que en Valdivia también se escucha así como media temblorosa la voz. Ya, ¿qué van a hacer ustedes, chiquillos? Nosotros vamos para que la pasemos súper con los amigos de La Punto 7. 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Panorama, estamos hablando solo de panorama. Tabi, ¿tenés panorama para este fin de semana?
1: En la radio, queridita, en la radio. Se escucha súper bien. Ahora voy a escuchar la aplicación y te cuento. La aplicación también se escucha súper bien, Cari, así que yo creo que puede ser la señal a otras ciudades, claro, otros lugares, no sé. Pero aquí en La Granja tú escuchas la raja.
0: Ah, muchas gracias. Eso quiere decir que es súper bien.
2: Bueno, mi panorama va a ser encerrarme en el trabajo. Trabajo fin de semana normalmente. Así que los chiquillos de Paco y de Santi harán panoramas con el papá. Eso, besitos. Ahí el Paco me dijo que quería ir a verte a la radio. Así que ahí nos vamos a hacer un panorama para ir a ver.
0: Ya, po, qué entretenido. Un maravilloso panorama y qué mejor que estar junto a nuestra gran familia de Punto 7.
3: Oye, me encanta eso del paseo deslumbrante. Igual necesito ir a un paseo deslumbrante mañana.
0: Acá en Valdivia, entonces en Valdivia y en Los Ángeles se escucha así ya. Necesitaba tenerlo claro para hablar con los técnicos.
4: Cariste, ay, bien, muy bien. Así que no, cambie la radio. Oh.
5: Desde Vilcún, yendo a ver a Temuco al estadio.
0: ¡Mira!
5: ¡Saludos! ¿Qué tal? ¿Y tú?
0: Oye, ayer estaban todos los hinchas de Temuco afuera del hotel tirando fuegos artificiales. Y mire, justo nosotros estábamos hablando de que los fuegos artificiales estaban prohibidos y antes era súper normal comprar fuegos artificiales. Y ayer fueron a ver a todos los jugadores que estaban en su hotel. Estaban los hinchas tirando fuegos artificiales. Mi pregunta es, ¿dónde consiguieron esos fuegos artificiales? Que están prohibidos, guatón, ¿cómo lo hacen para comprar esas cosas prohibidas? No entiendo ese suceso.
6: Para allá vamos, vamos a ver el partido de Temuco, vamos a ver el partido de Temuco.
0: Aguante, Temuquito. Andaba ya anoche igual afuera del hotel de los chiquillos, ¿no?
7: Cari hermosa, buenas tardes. En delante en la mañana, el Sandro tenía una enredación de cables ahí que se le subían, que se le bajaban.
0: No te creo.
7: No sé qué enredo dejó ahí con los parlantes.
0: Ya no, pero eso fue para mejor porque hay canales que tengo acá en nuestra mesa. Recuerden que nosotros trabajamos con una mesa americana y hay algunos de nuestros canales que no están funcionando bien. Entonces nuestro queridísimo Sandu los arregló para bien. No es que los haya echado a perder, no, los arregló. No te creo, ¿en serio? ¿Que van con la Agustina? ¿Y la Camila van para el depa? Me encanta. Un beso enorme para mi Agustinita, un beso enorme para mi amado esposo Juan Alberto Aravena y para la Camila, que es amiga de la Agustina, que van a hacer una maratón de películas esta tarde, van a disfrutar. Ese va a ser su panorama, me dijeron por ahí. Van a comer algo rico en el departamento y aparte de eso van a ver películas y se van a entretener ahí la chiquilla. Un besito enorme para ti, Cami. Un gusto de que vayas al departamento. Y para ti, mi Agustinita preciosa. Pásenlo, chancho.
7: Y lo otro, Cari, ¿de cuándo que no hacen aseo debajo de la de ahí del, de los muebles? Porque dijo que había salido lleno de telas de araña y basura. Y tenía que irse a bañar ahora. Porque había tenido todo su lado lleno de tierra.
0: Oye, que te morí. Vamos a tirarle la oreja al tío Dani acá. Que le vamos a tirar la oreja a la mamá. Si el tío Dani, necesito uno que me limpie las pantallas que están llenas de polvo también. ¿Alguien más tengo por aquí? Hola.
6: No, pero lo perdemos partido acá. Vamos a apoyarlo que se puede. Vamos, no va, que
0: apoyarlo,
6: se
0: puede. Dijo, sí.
6: Vamos saliendo de acá de Padre la Caja de la Comuna Independiente de PLC.
0: Ahora sí, ya me dicen, Karinita, no lo había escuchado el mensaje, pero ahora lo está escuchando. Y el saludo es para Emilio Contreras. Sí, Emilio, es para ti este saludito muy especial de parte de tu papá. Y el papá te quiere decir que te ama mucho con todo su corazoncito y que está muy orgulloso de ti. Eso te quiere decir tu padre, querido Emilio Contreras. Te queremos, Emilio. Y todos nos sentimos muy orgullosos de ti también. Ya, panorama, estamos viendo panorama, chiquillos. Panorama para este fin de semana, lo que sea. Se quedan en la casa, tienen algún panorama especial, alguna cita por ahí. Todos vamos a hacer una invitación, un panorama esta tarde. Para que carreteemos hasta las 6 de la mañana junto a Yo Vasconcelos.

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0: Sí, ya sé que estás entretenido. Vamos y volvemos aquí en la radio .7.
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5: Llegó la hora de las noticias, 4 de la tarde, 11 minutos. Y les cuento que la tarde de este sábado, y por medio de un video, la diputada republicana y presidenta de la Comisión de Cultura de la Cámara Baja, Javiera Rodríguez, celebró los recortes anunciados por el ministerio, ya que dijo que las prioridades cambiaron. En el registro, Rodríguez comenta que como Comisión de Cultura han citado en diversas oportunidades al ministro para hablar sobre inversiones y ajustes que ha tenido el mismo ministerio. Entonces, para nosotros no es desconocido y tampoco no es que no proyectáramos estos ajustes. Pero no solo eso, sino que también apuntó a que es importante poner sobre la mesa que en este Chile las prioridades cambiaron. Hoy día, seguridad y economía son de interés mayor de parte del gobierno de José Antonio Kast y del mismo ministro. Entonces, eso hay que ponerlo sobre la mesa y empezar a priorizar, fue lo que dijo ella. Por ello, también dijo, yo celebro que se ajusten algunas cosas, como los sitios de memoria o inversiones a organizaciones en particular, que a mi parecer son bastante cuestionables. Así que creo que es algo que vamos a discutir dentro de la comisión. Lo anterior viene a marcar una clara diferencia con lo expuesto por diversos sectores, quienes han cuestionado e incluso interpelado al gobierno a reconsiderar los recortes y reponer los fondos a programas que dicen no pueden dejar de ejecutar.

En otro ámbito también les cuento que expectación existe en el Ministerio de Ciencia por el desarrollo de test rápido para la detección de antivirus en la región de Los Ríos. Una tecnología que comenzó a investigarse en la Universidad Austral de Chile y que actualmente continúa su desarrollo en el extranjero. Esta iniciativa cobra especial relevancia en medio de la alerta sanitaria vigente por antivirus en gran parte de nuestro país. El trabajo comenzó hace 9 años y ha sido liderado por el académico e investigador de la Facultad de Medicina de la Universidad Austral de Chile, el doctor Alejandro Rojas. Esta investigación se centra en anticuerpos obtenidos desde alpacas capaces de neutralizar el virus Andes, cepa de antivirus predominante en Chile y Argentina. A partir de esa línea de investigación, ahora se va a avanzar en un test rápido que podría facilitar la detección temprana de esta enfermedad.

0: Y por último les cuento que la mañana de este sábado, un alférez del ejército, quien se mantenía desarrollando actividades de instrucción y entrenamiento en la ciudad de Arica, en la región homónima, falleció. Fue mediante un comunicado que la brigada motorizada número 24, Huamachuco, confirmó la muerte de Diego Aníbal Olivares Rojo, quien durante la instrucción sufrió una descompensación y, si bien dijeron, se realizó inmediatamente su traslado al hospital Dr. Juan Noé Crevani. Los esfuerzos médicos no bastaron y murió minutos después de su ingreso al recinto asistencial. Desde el primer momento, la brigada ha entregado los apoyos pertinentes a la familia del reservista fallecido, expresando su profundo pesar ante la irreparable pérdida de uno de sus camaradas. De esta forma, nosotros cerramos nuestro boletín informativo de las 4 de la tarde, aquí en Punto 7. Ustedes sigan en nuestra compañía.
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0: Oye, temazo. Ahí está Chayanne, no sé por qué. Ah, sí sé por qué, porque después de las noticias siempre suena una canción romántica. Karinita, estupenda canción de Chayanne. Lo amo, dice la Marta. Es que es como precisa, justo para el tiempo que tenemos en este momento. Un poquito de romanticismo.
1: Los mejores carretes con esa música ahí en Barrosarán, mil. 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
0: Yo pensé que estábamos hablando de esta canción.

0: es indomable.
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2: Pablito, te han dicho que cantáis parecido a los amigos de Chancho en Piedra. Conociendo a una reina, tú puedes, baby. Buena, Pablito. Ahí hicimos un poquito de karaoke, chicos. 4:21 p.m.
3: ¡Hija! Oye, Cari, esa es la mejor canción de carrete del motel de la salida norte.
2: ¿De qué está hablando usted? Ah, donde van a comer mote. Con huesillo. Ya te pusiste cualquier. Que aunque no te lo digan a diario, eres un mundo para alguien, y alguien en este mundo sonríe cada día porque tú estás en él. Yeah. Oye, que andan inspirados hoy día, ¿qué será? La lluvia quizás. Puede ser, guatón.
4: Hola, bella.
2: Hola, hermosa.
4: ¿Cómo estás? Espero que bien.
2: Oye, Jenny, ese no era.
4: Me gustaría mandarle esta foto al ministro que yo estoy acá en el sur. Ya no se necesitaba la parafina u otro combustible. No. Pero más que todo se refirió a la parafina. Ahí te envío un mensaje. Hola, bella, ¿cómo estás?
2: Muy bien,
4: espero
2: hermosa.
4: Que bien. ¿Sabes que en cuanto a que uno se confunde con las voces de ambas? ¿Se podrá hacer alguna medición? ¿Con alguna máquina o algo que diga, que muestre sus notas? Las notas de sus palabras, el tono, todo, para ver qué similitud tiene.
2: ¿Con
4: porque
2: quién?
4: Yo encuentro que es mucha.
2: ¿Con tiempo?
4: Ya, chau. Bueno, en realidad no es una máquina, es un instrumento.
2: Ya, pero ¿con quién quieres que me exponga ese instrumento? ¿A quién se parece mi voz? ¿O quién tiene mi voz? Yo siento que nadie tiene mi voz. Mi voz. ¡Esta es mi voz! Hola, cariñita, yo soy Gustavo Bravo. ¿Me puedes saludar? Estoy de cumpleaños. Soy de Los Ángeles. Pobrecito, mi amigo Gustavito. Manda el carnet, Gustavo. Sí, pues mándame el carnet primero. Capaz que no estáis ni de cumpleaños. Igual la hice en alguna oportunidad. Sí, ¿me puedes saludar, por favor? Estoy de cumpleaños. Ya, pero confiamos en la buena fe de Gustavito nomás. A morir, dijo. A morir, pichichilla.

queridísimo Gustavo Bravo. Este saludo con todo nuestro amor y cariño es para ti. Desearte un año lleno de alegría, lleno de salud, lleno de amor y muchas bendiciones siempre para ti, para tu familia, para tu existir. Te queremos mucho, Gustavo. Gracias por confiar en nosotros. Y espero que disfrutes este saludo de cumpleaños también. ¡Felicidades, Gustavo! ¡Te queremos, Gustavo! Me hinché, guato. Me hinchó la bebida. Si por si acaso sale algún sonido extraño de mi voz, es porque me hinchó la bebida, guato. Espero que no pase, sí, espero que no pase. 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

escuchado ese tremendo tema junto a Chayanne. Rico, suave. Oye, ¿por qué están así hoy día, patrón? Anda como medio tibio y... Rico, suave.

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aquí de mi mamá, como nos tienta. Dice que mañana va a ser unos porotitos. Medio hombre. 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

0: Hola, linda, hermosa, preciosa.
1: Hola, guachita.
0: Oye,
1: rica.
0: Ya salgo a mover el esqueleto. Me voy a vos. Oye, linda, es que el día está como para hacer
1: cucharita.
0: Yo hice porotito el día. Le gané a tu mami.
1: Mira, mi mami me los va a hacer mañana, sí. Eso me nos decía a través del WhatsApp familia. Qué rico. Oye, tú, puro sando, puro vos. Ni podré ir a verme a mí. Yo voy a estar ahí cerquita igual. Oli.
2: Sería entre Karina Gutiérrez y Karen Páez. Para poder saber quién es quién. Y no equivocarme más.
1: A ver, para quienes no se escuchan y ya llevan harto tiempo escuchándonos. ¿Se nos parece tanto la voz? ¿Qué creen ustedes? ¿Para quiénes nos diferencian? ¿Cuáles son las diferencias? Así como, no, pues la Cariti hace esto que la Karen no hace. O la voz de la Karen es así y la voz de la Karina es así. Sí, porque yo cuando nos escucho hablar a las dos, de repente estamos las dos al aire, no siento que la voz sea parecida. Bueno, quizás puedo cambiar la voz. Quizás quieren que yo hable así.
3: Caritita, la diferencia entre tú y la Karen... Que tú no tenías hermano y ella sí.
1: Ah, es verdad. Sí, es verdad. Es una gran diferencia entre nosotros. Pero que al aire no se nota tanto, sí. Pero igual, gracias por tu opinión.
2: No, la Karen Páez tiene una voz diferente a la Karina. No, no sé. Yo no le encuentro ningún parecido. Nada. Se le da el tiro cuando habla la calle, se le da el tiro cuando habla.
1: En la ablación también.

0: Yo soy morena y es rubia.
1: La diferencia es que tú cada dos minutos dices, sí o no, guatón.
0: ¿Cierto? Porque mi guatón está aquí al lado mío todo el rato.
2: Hola, querida, ¿cómo estás?
0: Muy bien,
2: oye,
0: gracias.
2: Estoy perdida. Tienen un desorden, una ensalada de gente acá en Los Ángeles.
0: ¿Por qué?
2: ¿Por qué está Temuco transmitiendo? A lo mejor ya lo preguntaron, pero yo me vengo reconectando recién a la radio. ¿Por qué estás tú, querida?
0: No sé, en realidad no tenía idea que estaba para Los Ángeles. Nada, mentira. Porque mis coleguitas igual tienen que descansar, pues. Y solo, ¿cuántos locutores hay a Los Ángeles? ¿Tres, parece o no? Ya, pero ellos tienen que descansar. Y como nosotros somos más acá en Temuco, somos cuatro, nos da la opción de poder salir al aire también hasta ahora para diferentes ciudades. Los Ángeles, Osorno, Puerto Montt, Valdivia. ¿Y así? Tenemos más locutores acá en Temuco, pues.
3: Oye, linda, pero así son diferentes. Uno lo distingue enseguida. Para quienes escuchan siempre la radio y las escuchan a ustedes, sí. Pero para quienes escuchan así como esporádicamente, yo creo que se les podría confundir un poco. Pero hablan diferente, se expresan diferente.
0: Eso es súper verdad. ¿Qué te iba a decir yo el otro día? Hasta con la Javi, nos confundían la voz. No, y lo peor de todo es que ayer... Hola, Sandu, me dice. Ya, broma. Sí, una cosa es que se nos parezcan las voces con mi coleguita, pero otra es que me confundan con Sandu.
4: Hola, Cari.
0: Hola, Daniel. Buenas tardes.
4: Sí, inmediatamente. Apenas te escucho hablar. Será por el tiempo que te llevo escuchando. Pero aparte de eso, es por la forma que tienes de hablar. Y por tu talla, obviamente. Por tu ironía, por tu fuerza de humor. En ese aspecto te diferencia bastante de Cari. Tienes una... particular.
0: Sí, igual se diferencia, pero yo le digo, claro, yo siento que la Karen es como más formal, tiene mejor hablación que yo.
5: Hola, Karencita, ¿cómo estáis? Es broma, Karenica.
0: Ya, pero lo que quiere acá nuestra auditora es que nos expongamos como a... que nos expongamos como... ¿a qué cosa? Como alguna máquina que vea, una máquina que vea qué tan parecidas son nuestras voces. ¿O será el micrófono? Puede ser ese. Ya, pero entretenido. Pero quienes nos llevan escuchando mucho tiempo saben distinguirnos también. Pero me gusta porque igual es una tremenda profesional mi coleguita, así que le mando un beso enorme, esté donde esté, disfrutando de su día libre.
6: Hay diferencias. La Karen tiene la voz más formal, más un poquito más grave. Y tú, Romo, tú eres más hueca para hablar.
0: También, pues, yo nací hueca.
7: Oye, Cari, mire, la diferencia entre las dos, que tú tenés la risa más linda y tu compañera... igual, pues, yo también. No, así igual, la tiene bonita.
0: Ya, pero bueno, ahí teníamos algunas cualidades, obviamente, diferentes entre las dos para que no sepan distinguir. Pero para que sepan, ahora al aire estoy yo, Karina Gutiérrez. ¡Y esta es mi voz! ¡Vamos a la música!

0: más de ahí.
1: Estamos de vuelta, 4 de la tarde, 52 minutos, y los quiero invitar a que vayan a Easton Outlet Mall. 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Sí, señores, llegó el momento de preguntarle. ¿Qué están haciendo a esta hora de la tarde? Ah, es tempranito todavía. Sí, es tempranito. Solo 6 minutos nos separan de las 5 de la tarde.
2: ¿Qué estás haciendo a esta hora de la mañana?
1: No, guatón, de la tarde. ¿Qué están haciendo a esta hora de la tarde? Coméntanos a través de nuestro WhatsApp más 56452-592210.
3: Yo estoy preparando estas exquisiteces que te las acabo de mandar.
1: Sí. Qué rico, muchas gracias por enviarme esas fotografías. Me abriste la pregunta. Ya, guatón, vamos, preguntándole a ustedes qué están haciendo a esta hora de la tarde.
4: Oli, oli, ¿qué tal, Carinita? La verdad es que los audios anteriores no pudo pasar, pero bueno, en esta oportunidad vamos a hacer una preparación de lasaña y esperando a mis cachorritas, que son mis amigas. ¡Eso!
1: Oye, qué rico, lasaña para esta tarde, ¿te tinca? Rico, bueno. Esperando a las cachorritas, que se arman unos carretes con la nariz. Dani, yo quiero ser parte de tu grupo de amigas.
5: Yo estaba creyendo que estaba escuchando la radio en vivo y me acabo de dar cuenta que está grabado.
1: Claro, ¿qué están haciendo hasta ahora de la mañana?
6: Yo por acá tomándome un descansito en tu compañía, Carinita, escuchándote.
1: ¿Dónde estás descansando en este momento para tirarme ahí al lado tuyo para disfrutar de tu descanso?
5: Yo acá en el centro de la ciudad, señorita, escuchándola y chicoteando los caracoles y trabajando,
1: mi Maxi, siempre trabajando y trabajando nomás. Oye, Tabita, ¿tú escuchaste mi saludo de cumpleaños para la Noé? Que le canté el cumpleaños feliz, le decía lo mejor del mundo mundial. Y ¿lo escucharon? ¿Lo grabaron?
7: Carinita, no tengo panorama. Bueno, la Noelia tiene panorama, ella va a celebrar su cumpleaños, así que comprenderás que yo ando aquí como pulpo ordenando todo, haciendo aseo, porque ya están por llegar sus amigos.
1: Ah, eso fue...
7: Ay, ¿quién se lleva toda la pega? Son las mamás.
1: Obvio.
7: A mí me carga celebrar los cumpleaños. No sé, nunca me ha gustado. A mí nunca me celebraron cumpleaños de chica, entonces por eso como que no me llama la atención. Ese es mi panorama, cansarme como yegua haciendo cumpleaños a Noel.
1: Ya, pero es lindo celebrar los cumpleaños. Yo este año no tengo ganas de cumpleaños, por ejemplo. Hay una explicación científica de por qué no nos gusta celebrar los cumpleaños. Hay años que uno quiere puro celebrarlo y otro año que ya no está ni al lado con celebrar. No es que sea interesada, pero sí me gustan los regalos.
8: Hola, Carinita, ¿cómo estás?
1: Bien, gracias.
8: Yo aquí acostada. Reciente me iba a almorzar y me acosté. Usted me chofé al casino y llegué a las 5 de la mañana.
1: ¡Mira!
8: Tengo puro sueño.
1: Tengo puro sueño en mi corazón.
8: Queda descansando y escuchándote.
1: No queda de otra. Descansar y escucharme. Soda Estéreo, versión americana. Aquí en Punto 7. ¿Y ustedes qué están haciendo a esta hora de la tarde?

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estamos juntitos, 5 de la tarde, 13 minutos. 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

0: 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El micrófono se baja, termino hablando como en el suelo. Te encargo el dolor de espalda que me da después de eso, guato. Señoras y señores, les preguntábamos a ustedes, ¿qué están haciendo a esta hora de la tarde?
1: Hola, Cari. Aquí preparando las últimas empanadas del día. Saludos.
0: Saludos. Hoy día comí empanadita de desayuno. Me comí dos pizzas y una empanada. Está infinita así, dijo.
2: Hola, mi bella, ¿cómo estás? Yo te estoy escuchando y aquí estoy limpiando un poquito la casa.
0: ¿Ya?
2: Sobre todo la cocina. Y ahora estoy esperando porque mandé a pedir un rico sushi para la oncecita y obviamente con tu compañía y la de la radio, como siempre.

0: Oye, ¿a qué hora juega todo esto? ¿A qué hora empieza el partido, se supone?
1: Hola, Garinita, buenas tardes, ¿cómo está, corazón?
0: Bien,
1: aquí
0: ¿y tu amigo Luis?
1: Laburando, pura pega, Garinita. Aquí voy a un problema eléctrico, después para la casita.
0: Muy bien. Garinita acá, terminando la decoración para celebrar mi cumpleaños. Mira que entrete, mi negrita. Manda la ubicación. Sí, ya comí los salados, ahora necesito lo dulce. Vamos a comer unas galletas que tengo aquí.
2: 17:30 ahora. 17:30, cari.
0: Uy, ahora a las 5:30. Ya me mantienen informado de absolutamente todo, ¿ya? Hoy van a ganar, chiquillos. Vamos con todo, Temuquito.
3: En este momento, estos minutos de la tarde, estoy bajando una cervecita.
0: ¿Ya?
3: Escuchando la Garinita.
0: ¿Ya?
3: Y como la Garinita no hay.
0: Alright.
4: Hola, tía. Mi nombre es Benjamín Borman. Aquí terminando de ganar la Palestina de Deporte Vilcún.
0: ¿Ya?
4: A punto de ser campeones. Un partido más y campeón al tiro.
0: Eso es mi cabrito, mierda.
5: No, pues chica, así eso te conté ayer, que ya los fines de semana no trabajo.
0: ¿Ya?
5: Así que estoy disfrutando mi día libre.
0: Mi soltería.
5: Nada, voy al supermercado ahora a comprarle comida a los gatos. Va, a comprarle arena a los gatos porque no me los compré.
0: ¿Ya?
5: Y después, nada, a cocinar algo porque tenemos hambre.
0: Yo tengo pura sed de mi corazón. ¿Qué me mandaron por aquí, Karinita? ¿Nos ayudarías con la difusión? Esto es un bingo, parece, ¿no?
6: Aquí estamos, pues, Cari, terminando la etapa del bingo que estamos haciendo como familia. Porque se nos incendió nuestro hogar, así que estamos juntando recursos para volver a construir. Si quieres, estamos, pues, Cari, aquí vendiendo entradas para el que quiera. Esta está para un bingo bailable. Tenemos entradas para el Pablo Chili.
0: No,
6: el noviembre cuando entra ahí Pablo Chili.
0: ¿En serio?
6: Dos entradas VIP y dos entradas general, igual le regalo ahí en el pico.
0: ¿Cuándo va a ser esto? Creo que me falta la fecha, ¿o no? Sí. ¿Cuándo va a ser este bingo bailable, chiquillo? 24 de octubre, aquí está, pues, lo primero que aparece arriba. 24 de octubre del 2026, centro de evento. Casa Vieja, Puerto Madero, a las 3 de la tarde, 24 de octubre. Queda el otro mundo, 3 fines de semana más. 6 luquitas, la tarjeta del bingo. En la entrada, la fiesta también, y la fiesta solo para mayores de 18 añitos. Tienen buenos premios también. Ya, pues, chiquillos, a comprar entonces. Para disfrutar de este gran bingo bailar. Me gustan los bingos guatón. No he ganado nunca nada de los bingos, pero me gusta, lo encuentro entretenido los bingos. Una vez animé un bingo.
1: Cari, pregunta, ¿van a necesitar apoyo de animación para la Teletón?
0: ¿Por qué quiere animar con nosotros? No, a mí no me invitaban, no me han invitado para ir a animar la Teletón. No, este año no me han dicho nada. Yo creo que ya fue, ya, pues, por la fecha.
3: Hola, pues, Fer. Hola, Fer. ¿Cómo estamos, Fer? ¿Dónde anda? ¿Dónde anda? Locuteando, Fer.
0: No, pues no está trabajando, pues. La Fer dijo que iba a ir al súper a comprarle arena a su hogar. Señoras y señores, les quiero hacer una gran invitación que también pueden sacar algo el libro ustedes. ¿Dónde está la cortina? Pucha, oh, mi cara cuando se me pierden las cortinas. ¿Dónde está? Hasta de Viña. Ya. ¿Se los cuento a la vuelta entonces? Se los voy a contar a la vuelta.

0: Casi Familia, 5 de la tarde, 23 minutos. La tarde de ayer estuvimos hablando con una de las encargadas más importantes de los premios Cordillera. 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Imagínate, vaya a votar, te metes en www.pagina7.cl, donde también tienen la alternativa de poder escuchar las radios que tenemos nosotros en diferentes ciudades, en Valparaíso. ¿Se dan cuenta que no soy hueca? Mucho que tengo una voz muy linda. Ah, ya, no, estábamos hablando de eso. Estamos hablando de los premios Cordillera, chiquillos, que queda muy poquito hasta la otra semana, viernes 9 de octubre, hasta el mediodía para poder votar. Tienen que ir a la alternativa a votar aquí. Se meten en el link, solo con tu correo electrónico. ¿Cuál es mi correo? A ver, vamos a ocupar el de Santo. Ingresar. Ah, no puedo. Porque no está registrado. A ver, tenemos otro. El de Julián, a ver, Julián. Ah, Julián Gutiérrez. Julián se gana el scooter. Gutiérrez. Espérame. Gutiérrez, dice. Ya, Julián Gutiérrez, ingresa. No, tampoco va. Bueno, pero solo con tu, con el tuyo propio, pues ya lo voy a hacer con el mío. En una de esas me gano yo el scooter, es que yo me lo quería ganar para los chiquillos, aparte que van a estar de cumpleaños. Pues. El 6 Sandu, el 7 Julián, y en una de esas yo me gané el scooter para mí. Soy demasiado buena colega yo. Y eso, tiene que votar por la alternativa que más le gusta.
1: ¿Quién dijo que usted es hueca?
0: Como si me dijera.
1: Aunque lo fuera, igual la vamos a querer.
0: Ay, ya. Muchas gracias.
2: Dani, yo te puedo invitar a animarme el bingo, si querís. Para que nos apoyen ahí con el bingo. Yo la invito ahí a animar el bingo.
0: Oye, éxito, mucho éxito para ti, amigo, para tu familia. Sé que les va a ir excelente. Y vamos a hacer todo lo posible para estar ahí el día 24. A ver, hoy trabajé, el 10 no trabajo, el 17 trabajo y el 24 no trabajo. Así que yo creo que vamos a estar ahí apoyando la causa junto a ustedes también. Vamos a hacer todo lo posible para ir. Sé que no sale Bellita también. Ya, así que lo más importante ahora ya es ir a votar a los premios Cordillera. Eso les tenía que contar y se me había olvidado.

0: 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Pausa breve y volvemos con más energía, más música y más Punto 7.
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0: esas son puras mentiras. Esa noche yo no andaba ahí.
1: Había un tipo igualito a mí.
0: Ya estamos de vuelta a 5 de la tarde, 37 minutos, 5 de la tarde con 37, 5 de la tarde con 37. Ya empezó el partido, parece o no, chiquillo. Ustedes me avisan nomás. Ah, andamos con sed. Esas son puras mentiras. Apaga la sed, Karinita. Saludos, Aldo, por acá. Saludita, mi amigo, a mi ex vecino Aldo. Oye, Aldo, ¿y quién vive ahí? ¿Tus papás? ¿Quién vive al frente de la casa, la tía Raquel, ahora? La mamá. Oye, no sé si la mamá estará escuchando la radio, pero le mando un beso enorme. Te amo, Raquel.
2: Ya, Karenita, perfecto. Sea parte de mi grupo porque nos vamos a mandar los medios chimbombos. Ya tengo casi lista la preparación. Las chicas vienen en camino, así que es súper. Como día sábado.
0: Como día sábado, obvio. Ya, mira, si les da... Juega Deportes Temuco, mi amor. Si les dan ganas de salir y compartir en algún pub interesante, algo bonito, recuerden que esta noche voy a estar en Club Olimpo a partir de las 10 de la noche, acompañándolos con el karaoke y después todo lo que es la fiesta bailar. Y va a haber un show especial, ¿parece o no, Guatón, hoy día? Sí, va a estar interesante, va a estar muy, muy bonito.
3: La saludo de acá, de Los Ángeles, ciudad de... Caballos y caballeros.
0: Caballos y caballaras.
3: Ciudad de hombres fieles.
0: Hoy hablando de caballos. ¿No será muy cerca la recomendación de los hombres fieles? Ah, y si quiere ir a Deja Vu también, por supuesto. Ahí va a estar mi amado esposo, Juan Alberto Aravena, animando el show de karaoke. Deja Vu, Olimpo. Si usted tiene otro panorama para más ratito en la noche, me dice nomás y lo lanzamos.
4: Hola, cariño. No, yo la identifico a las dos sin problema. El tema es que la gente tiene que modernizarse, pues, tiene que cambiar la radio a tubo.
0: ¿Cambiar qué? La radio a tubo. No conocí esa radio a tubo.
5: El guatón igual que acá, que acompañan los karaoke, cariño.
0: Sí, a veces me acompañan los karaoke. Una vez fuimos a bailar y andaba el guatón igual. Mi madre vive al frente de la Raquel. Ahora le están haciendo la casa nueva y yo vivo en Costanera 2. Me casé y de la oreja me trajeron. Ya, bien nomás. ¿Quién me abrió la puerta? Viste, me acaban de abrir la puerta y no la cerraron y no sé quién fue. Los espíritus. ¡Ay, tío Dani, eras tú! ¿Quién me asustáis? Oye, tío Dani, te estuvieron pelando en la mañana con el santo. Vamos a conversar por interno.
6: Consultación, consultación. ¿Cuánto vale la entrada para entrar al Olimpo o para salir? Ya, eso. Esto que no me pegue un barraqueo, dijo, grande.
0: Ya, pero si es cosa de que usted llegue nomás y diga, ¿estará la Karinita de esto? ¿Qué Karina le van a decir? ¿Quién es esa? Y usted sale, yo le digo, pase en mi invitado, vaya nomás. ¿Les parece o no? 5 de la tarde, 40 minutos. Desde abajo. Aquí en punto 7.

0: Carmen Gloria. Sorry, se me había pasado. Compartiendo con mi gordito que llegó hoy de faena. Saludos a todos los camioneros de Chile. ¿Y qué? ¿Cuál querí? ¿La carretera? ¿La de los Vázquez? ¿Esa o no? Vamos a ver si la tengo en la pauta, ¿vale? Besitos para ti, Carmen Gloria.
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0: 7 minutos nos separan de las 6 de la tarde. Y les tengo la invitación, por supuesto, una tremenda invitación para que vayan a esta primera gran fiesta 90-2000 que se va a hacer en la SOFO. Hoy, sábado 3 de octubre, a las 21 horas. La entrada en la puerta va a estar a 15 luquitas y la preventa está a 10.000 pesos. Los primeros 300 socios en llegar van a obtener vasos personalizados completamente gratis. Música 90-2000, grandes éxitos, amplio estacionamiento, bebidas y tragos. Si quieres salir y no sabe para dónde ir, tenemos varias alternativas para ustedes.
1: Buena, buena, Catina Gutiérrez López, ¿cómo estás?
0: Bien, Pujanito, ¿tú cómo estás ahí?
1: Janito, lindamente pero presente, aguante la locomoción y aguantemos este día de lluvia, más fome el día. Creo que estamos figurando y hemos acompañado. Un besito, te quiero mucho.
0: Aguante, Janito. Hola, hola, hola, hola, hola, hola.
2: Hola, Karinita. Bueno, al final te estoy mandando un audio porque otra vez no pasa nada con lo que se escribe. No, mentira. Oye, la vecina, o sea, la señora Raquel y el Aldo son los que viven en la Santa Elena en Maipo, ¿o no?
0: No, no, no.
2: Yo tengo un vecino que se llama Aldo y su mamá se llama Raquel. Si es así, es muy chico el mundo.
0: No, no son las mismas personas. La Raquel es donde fuimos la primera vez con la Fer, ¿te acordás que te contábamos anoche? Y Aldo es un vecino que nos criamos juntos, infancia, de cabro chico, logopía, que vivía al frente de la casa de la mamá. Así que eso, pero no, no son las mismas personas, Pilo. Abrazo y besitos para ti, hermosa. Karinita, aviso, si viene a ver el partido, dejen el auto en la casa porque está lleno de vehículos en el estadio. Ojo, piojo. Tengo un pedido especial, una canción muy especial que me la pidió nuestra Carmen Gloria. Me imagino que dedicada a su esposo que trabaja en camiones y que ya está disfrutando en la casita. Para ustedes, chiquillos, disfruten este tema, Los Vázquez, por la carretera.

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7: Llegó la hora de las noticias, 6 de la tarde, 3 minutos.

sigue en prisión preventiva y con un plazo de investigación de 120 días quedó el imputado de iniciales CSCC por su presunta responsabilidad en la fatal balacera registrada el pasado 3 de junio en el sector Rodelillo de Valparaíso. El violento ataque armado, del cual hoy se cumplen 4 meses, dejó a 2 mujeres fallecidas y múltiples personas heridas. Durante la audiencia de control de detención realizada en el Juzgado de Garantía de Valparaíso, el fiscal Germán Club presentó una contundente batería de antecedentes para solicitar la medida cautelar.

También les cuento que la Policía de Investigaciones detuvo a un hombre mayor de edad por presunto autor del femicidio íntimo de una mujer de 43 años ocurrido en las últimas horas en Renaico. La víctima fue encontrada sin vida al interior de un inmueble del sector Estación este pasado viernes. De acuerdo con los antecedentes preliminares, presentaba signos compatibles con estrangulamiento, posiblemente mediante una cinta de embalaje, circunstancias que deberá ser confirmada por el servicio médico legal. Según informó la PDI, el detenido mantenía una relación sentimental con la mujer. El comisario Juan Jara González, jefe de la Brigada de Investigaciones Criminal de Angol, explicó que detectives de la agrupación de homicidios Malleco, junto a la Brigada de Homicidios Temuco, realizaron las diligencias que permitieron identificar al sospechoso.

último, les cuento que el senador republicano de la Araucanía, Rodolfo Carter, aseguró que la fiscalía ya cuenta con antecedentes sobre eventuales delitos sexuales contra menores en Villa

0: Que en Villarrica existían niñas que estaban siendo explotadas sexualmente por gente de la región con alto poder adquisitivo. Sus dichos llevaron a la Fiscalía de la Araucanía a abrir una investigación de oficio y la causa quedó radicada en la Fiscalía Local de Villarrica y se instruyeron diligencias a la Policía de Investigaciones. De esta forma nosotros cerramos nuestro boletín informativo de las 6 de la tarde aquí en Punto 7.
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hermosa familia. Ya estamos de vuelta, 6:11 p.m. Carlita, ¿cómo estáis? Chao, cachureos. El día de hoy estuvieron tempranito en Nahuel Buta con General Maquena, acá en el centro. El 7 de octubre también van a estar Chao Cachureos, este operativo de recolección de residuos en calle Benjamin Franklin, en el estadio Amanecer, por si acaso, ¿ya? Si quieren saber más datitos de Chao Cachureos, ustedes me avisan nomás y yo les envío el flyer que me acaba de enviar la Carlita. Gracias, Carlita. Son todos los de este mes. Fantástico. Muchas gracias. Recuerden que cualquier cosa que pase en nuestras ciudades, ustedes me avisan nomás y nosotros vamos a estar al tanto a través del teléfono 452-592210 o también a través de nuestro WhatsApp más 56452-592210. Estamos escuchando a Juan Luis Guerra, Burbujas de Amor. Ahora los dejo junto a aquí personaje, Mujer Amante.

0: minutito, 6 de la tarde, 18 minutos. Hoy tengo dos visitas ilustres, qué maravilloso tener a estas dos personitas que aparte de venir a conocer la radio, ¿cierto? Me trajeron comiditas. ¿Se acuerdan que temprano saludamos a la Agustina junto a la Camila? ¿Camila es tu nombre, cierto? Junto a la Cami. Bueno, llegaron aquí, nos acompañan. ¿Cómo están, bellas? Cerca del micrófono nomás, a ver.
1: Muy bien, yo estoy bien.
0: ¿Bien? Agu, háblame, a ver.
2: Yo estoy súper.
0: Háblame más fuerte.
2: Yo estoy súper.
0: Ay, sí, ahí sí. Dale, es que estoy viendo sus micrófonos para que se escuchen súper bien.
2: Ah, ya.
0: Camila, háblame en el micrófono, a ver.
1: Yo estoy bien.
0: Ya está. Sí, se nota que está súper bien. Oye, qué rico que vinieron a saludarme un ratito acá a la radio. Aparte que igual me trajeron algo rico para comer, ¿cierto?
1: Sí, sí, sí, sí.
0: Camila, cuéntame, ¿primera vez en la radio?
1: Sí, sí, sí, primera vez.
0: Sí, sí, sí, sí, primera vez. Oye, Agustinita, ¿tú todo bien?
2: Sí, yo supe.
0: Qué bueno, qué rico. Oye, ¿llegaron solitas? ¿Ni un problema para acá? ¿Se mojaron mucho?
2: No, casi no estaba lloviendo.
0: Ah, ya, bacán. Ahí hay que disfrutar. ¿Por qué? Porque la radio también es un espacio tan familiar que nos vienen a conocer los niños. Vienen con las familias, nos traen cositas ricas para comer. Y yo también las estaba esperando con unas ricas galletitas, ¿cierto, chiquilla?
2: También, bueno.
0: Oye, Camila, quiero saber todo de ti. Cuéntame, ¿en qué colegio estás?
1: En la Escuela Yaima.
0: En la Escuela Yaima, qué maravilloso. ¿En qué curso?
1: En el séptimo.
0: En el séptimo. Aprovechemos y mandémosle saludos pues, a las profesoras, a tus compañeros. ¿En qué séptimo está ahí?
1: En el séptimo A.
0: Ah, ¿de aplicados? Obvio, todo el rato. ¿Cómo se llama tu profe, Cami?
1: Se llama Caroline Pastene.
0: Caroline Pastene. En una de esas están los niños escuchando la radio a esta hora y te están escuchando, po. Aprovecha y mándale saludos a tus compañeros.
1: Hola, saludos.
0: Están súper nerviosas, mis cachorras, pero iban a estar acompañándonos un ratito también para que se den cuenta de que la radio también es para los niños. Mi amor, ¿me quieres decir algo?
2: Puedo mandarle un saludito.
0: Pero mi amor, a quien usted quiera, mande saludo nomás. Ahí está la Agustina también hablando. ¿A quién le va a mandar saludos?
2: A mi tatita.
0: ¿A cuál tatita?
2: Al tata Enrique.
0: ¿Al tata Enrique?
2: Sí, exacto.
0: Maravillosa. ¿A quién más le va a mandar saluditos?
2: Al papá.
0: ¿Ya?
2: Sí. Y decirle que lo quiero mucho.
0: Al papá, decirle que lo quiero mucho también. Muy bien. ¿A quién más le va a mandar saluditos?
2: A esa mamá.
0: Al tata y al tata, va, al tata Enrique y al papá, nadie más. Cami, ¿tú?
1: A mi abuelo.
0: ¿A tus abuelitos estarán escuchando la radio?
1: Mi abuelo lo escucha todos los días.
0: ¿En serio?
1: Sí.
0: ¿Es fanático de la Punto 7?
1: Sí.
0: ¿Y cómo se llama tu abuelo?
1: José.
0: Abuelo José. Para ti te mandamos un tremendo abrazo, besito. La Cami está acá con nosotros. Y nos va a acompañar un ratito también junto a todos nuestros auditores de Radio Punto 7. ¿Tienen ganas de escuchar alguna canción en especial? Aprovechen que están aquí y que estamos regaloneando con ustedes también. Vamos a ir a nuestros mensajes de audio mientras ustedes lo piensan, ¿ya?
3: ¿Por qué te escucha la radio así como tiritón, así como con eco cortado, como extraño? ¿Qué pasa?
0: Me dijeron que en Valdivia y en Los Ángeles se escuchaba así, pero están nuestros... ¿Cómo se dice? No son ejecutivos, pues. Nuestros técnicos están tratando de arreglar la radio también, ¿ya? Así que ya lo saben. De vuelta en tu compañía, Karinita, escuchando la radio, también me dicen por aquí. Aprovechen, porque nosotros solo estamos hasta las 7 de la tarde para que envíen sus mensajes, saludos de cumpleaños. Y que también nos cuenten absolutamente todo, todo, todo lo que esté pasando en nuestras ciudades. Mientras las chiquillas acá ven, o piensan mejor dicho, que es lo que quieren escuchar, yo los voy a dejar junto a Pitbull. Esto es Calle 8, aquí en Punto 7.
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0: estas 6 de la tarde, 27 minutos. Quiero saludar a una gran amiga, ella es Yesenia San Martín. Besitos para ti, hermosa. Me dicen que están escuchando la radio a esta hora junto a su papito y también junto a Yade, su hermosa hija. Besitos para ustedes dos. Los quiero mucho, mucho, mucho, muchísimo. Y espero volver a verte nuevamente, amiga. Hace rato que no nos vemos. Años que no nos vemos a copuchar. Y me acuerdo que nos pillamos, parece que en el supermercado un día. Ahí alcanzamos a ponernos al día, pero un ratito nomás. Mientras yo sigo acá con la chiquilla y me pidieron una canción súper especial, ¿cierto?
1: Sí.
0: Camila y la Agustina, ¿cómo se llamaba la canción?
1: Rinde el angelito.
0: Rinde el angelito. Esa canción es de Violeta Parra.
1: Exacto.
0: ¿Y por qué le gusta tanto esa canción?
1: Porque la tenemos que cantar en el coro.
0: ¡Ay, qué maravilla! ¿Y ustedes de qué coro o a qué coro pertenecen?
2: Al coro Santa Cecilia.
0: Coro Santa Cecilia, mire qué bonito. Aprovechemos y mandémosle saludos a todos los profes de allá y a todos quienes están a cargo del coro Santa Cecilia.
1: Hay un saludito para el tío Juan.
0: Besitos para el tío Juan, por supuesto. Mira, estaba buscando la canción y no la tenemos nosotros, esa canción precisamente de Violeta Parra, pero ¿por qué no me cantan un ratito ustedes? ¿Les tinca?
1: ¿Toda la canción?
0: No, un pedacito nomás, no toda la canción.
1: Ok,
0: ya vamos. Un, dos, tres y...

0: tener esa presentación para poder ir a verla? ¡Qué lindo!
1: Todavía no nos han dado el día, pero ya pronto.
0: Ya, va a ser pronto entonces. ¿Y a ustedes les va a tocar cantar esa canción solita las dos o,
1: sí,
0: o con su otro compañero?
2: Lo vamos a hacer de solistas.
0: ¡Oh, qué fantástico, chiquilla! La super, hiper, mega felicito. Aparte que cantan maravilloso. Cami, ¿qué edad tienes tú?
2: Yo tengo 12 años.
0: 12 años. ¿Y Agustina, tú?
1: Yo también, 12 años.
0: 12 añitos, las dos con voces maravillosas. Tenemos tremendas artistas también aquí acompañándonos en la radio y que nos traen cositas ricas. ¡Qué mejor! Hermosas, ¿se van a quedar conmigo un ratito más igual, cierto?
1: Sí.
0: Ya, se quedan conmigo. Mientras ustedes jueguen ahí, yo las voy a invitar a conocer la radio, a conocer a mis otros colegas también, que son de Radio Bio Bio arriba. La mi primera vez que vienes a la radio, ¿cierto?
2: Sí, primera vez.
0: Y ahí les voy a hacer un tour entonces por la radio. Por mientras, nos vamos a una pausa. Lo dejo junto a Noche de Brujas. Te quiero a morir. Suena para ustedes aquí en Punto 7.

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0: estamos de vuelta a 6 de la tarde, 42 minutos. Les hicimos el tour a las niñas también para que fueran a conocer a nuestros coleguitas de Radio Bio Bio.
1: Hola, Radio.7. ¿Podrían colocar un tema que se llama Sofía Álvaro Soler? Por favor.
2: Yo soy un 7. ¿Y tú?
0: Muy bien, vamos a buscar el tema, si es que lo tenemos nosotros acá en el compu. Abrazo, chicas, cuídense mucho. Ya se fueron las cachorras, pero estaban fascinadas y felices de estar acá en la radio junto a nosotros. Ay, qué lindo, una radio familiar, me encanta.
3: Hermoso, hermoso como cantan las niñas.
0: ¿Cierto?
3: Me encantó. Preciosas sus voces, Dios las bendiga.
0: Linda. Dejen sus opiniones, sus comentarios a través de nuestro WhatsApp antes de irnos. Ya nos queda muy, muy, muy poquito disfrutando ya de nuestra última media hora. Más 56 452 59 22 10.

0: ahora sí que sí, guata. Ay, que me asusté. ¿Por qué tengo esta canción de fondo? Porque la última medición de la encuesta 5C de CADEM reveló cuáles son los aromas favoritos de los chilenos. Y aunque el combustible aparece en el listado, quedó lejos de los primeros lugares. El café recién hecho lideró la presencia con un 15%, seguido por el olor a tierra mojada después de la lluvia con un 13%. Y más atrás quedaron el olor asado, el pan recién horneado, tostado, el chocolate, el perfume o colonia, y la bencina en tanto obtuvo un 4%, misma cifra que el pasto recién cortado, el libro nuevo, la ropa recién lavada y otros aromas. ¿Qué aromas te gustan a ti y a todo esto, guatón? A mí me gusta... ¿Lo digo o no? ¿Están seguros? Los aromas.
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0: El olor a pie, por ejemplo. ¿Les gusta el olor a pie? Estábamos revelando los olores de la encuesta de estos olores favoritos de los chilenos. Pero yo quiero hacerles la otra pregunta. ¿Cuáles son esos olores que a ti no te gustan? Sí. Coméntanos a través del WhatsApp. Olores que no te gustan.
1: Me van a llamar tonto, pero a mí me gusta el olor a neoplén.
0: Sí, el olor a neoplén tiene algo. No lo huelan niños, ustedes no lo hagan en su casa. Pero yo me acuerdo que tenía un tío que mientras estaba estudiando tenía que hacer muchos trabajos con neopren y yo era como, qué rico el olor.
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0: Ah.
1: Y no sé si arorosado, el vinilí también tiene un olor más o menos.
0: No, de hecho ni sé qué es lo que es eso. Lore preciosa.
3: Karin, qué lindo cantaban las niñas. ¿Cierto? Voces angelicales, me encantó.
0: La cacho.
3: Ojalá que sigan así. Hermoso, y seguramente su presentación va a ser hermosísima también.
0: Es verdad.
3: Así que felicitaciones para ella y bueno, para sus papás también que la apoyen.
4: Oye, pero que pasa rápido la hora, no te puedo creer.
0: Solo 5 minutos nos quedan al aire. El olor a María Juana, me dicen, Karinita, el olor a María Juana no me gusta. Desagradable, sí, malísimo. El olor a humedad también, chiquillo. Ese como olor a, no sé cómo se le llama, fumagado. Me carga ese olor. Cuando queda algo mucho tiempo húmedo, guácala.
5: El olor a vivir de gatito.
0: ¡Oh! Y es súper fuerte también. Es verdad. ¿Cuáles son los olores que a ti no te gustan? Lorenita.
3: Karin, ya queda tan poquito para que te vayas, pero bueno, un merecido descanso para ti, que llegues muy bien, que disfrutes con tu familia, con tu amor. Así que eso, Karinita. Y en cuanto a los aromas, desagradable. A mí si hay algo que no soporto, el olor a fritura, no me gusta. No me gusta para nada. Aparte de los olores fuertes, me hacen súper mal porque yo sufro de migrañas. Así que no. Esos aromas fuertes las detesto.
0: Qué asquera. El olor a fritura típico cuando de repente uno va a la casa de alguien y que hay como con olor a comida, tu ropa.
6: Olores que no me gustan, olor a cloro, cigarro, marihuana.
0: Olor a cloro, cigarro y María Juana. Muy bien. En vez de nosotros hablar de los olores que nos gustan, estamos hablando de los olores que no nos gustan. Bueno, ¿para qué vamos a entrar en detalle? Pues olor a pata, axila. Tampoco son muy agradables.
7: Karincita, el olor que a mí no me gusta es el olor a cigarro cuando una persona ha fumado y te va a saludar. ¡Uy! ¡Qué asqueroso el olor!
0: ¡Asqueroso! ¡Qué hacer, Walton. No nos queda de otra. Vamos a tener que dejar algunos malos hábitos.
1: No diga eso, que se me hace agua la neurona.
8: El olor a rodilla en esos buses en Narbús camino a Caragüe, Temuco.
0: Olores que no nos gustan. Un abrazo grande, chao mi yasnita, los adoro. El olor a borracho, oye sí, también. El olor a alcohol en la boca.
9: Hola, Cani. Oye, el olor a cigarro cuando, sobre todo cuando va una persona que recién fumó o subes a un colectivo y hay un olor a cigarro. El olor a marihuana que tiene como olor a caca.
0: Vaca, chingue.
9: El otro olor que no me gusta nada es el olor a pelo sucio.
10: Hola, hola, Cari. Oye, el olor a pH, pues, hay pieles que son muy, muy fuertes.
0: Guaca. Sí, y hay pieles que son ricas de oler también. Como el olor a guaguita, por ejemplo. Esos olores son ricos. Olor a chetitos. De las patitas de los perritos, esos olores también son ricos. Que no a todos les gusta. Ya, familia, nos vamos. Así de corta se fue el día. En fin. Sería nomás. Un abrazo gigante para ustedes. Que tengan un lindo fin de semana. Disfrútenlo 100% junto a sus hermosas familias.
10: Karina, el olor que no me gusta es el olor a pedito carreteado.
0: ¿Qué quiero? Ya, listo, chao. Hoy en redes sociales subí la historia con las cachorras que nos vinieron a visitar hoy día. Por si quieren ir a mis redes sociales, síganme también, carigutierrez.l.
11: Hola. A mí no me gusta el olor de las personas que no se bañan. ¿Ya? Y oliendo mal se ponen el desodorante sobre el desodorante y que ya pasó.
0: Lávense la ala.
12: ¿Dónde te vemos esta noche, Karina?
0: Club Olimpo. Ahí me pueden encontrar a partir de las 10 de la noche. Club Olimpo.
10: Oye, Karina, el olor que más me gusta es el olor de mi esposa.
0: ¿Rico?
10: Huele tan rico, por eso es que la amo.
0: Ay, está tan enamorada. Ya, chao, me voy.

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